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0: Buen día, buen día, buen día. ¿Qué tal? ¿Cómo están, queridos amigos? El placer y el gusto de estar aquí en la radio. Son las 9:12. Ya estamos en Pasión Colorada, su domingo, señora, señora. Los correligionarios, a los no también, un saludo muy, pero muy especial. Muy buen día. Hoy es domingo 19 de julio de este año 2026. Primer día no laboral de la semana. Pasa que mucha gente trabaja igualmente los domingos, ¿eh? Igual se trabaja los domingos. Bueno, un placer, un gusto estar acompañándoles. Está Sergio Villalba en control, le saluda Lucho Duarte, un placer, como siempre, estar haciendo Pasión para ustedes, ¿eh? Ya les comento, la gente ya me está mensajeando, tenemos lindos premios para hoy, estoy viendo que nuestro querido Cesarito, el gobernador, está recorriendo, ya en un ratito se viene a la radio, está fiscalizando los asfaltados. Acá justamente el rey nos envió, ahí te mandé, Sergio, en la zona de Don Bosco, exactamente, ¿eh? Ahí te envié y puro asfalto, ¿quién será? Domingo de mañana. Calle Don Bosco es la que une con la ruta 8GIRI, ¿eh? En este mismo instante eso se está haciendo realmente. Impresionante el trabajo que se está haciendo en este gobierno departamental de Cesarito, señora, señor. El que no quiera ver, nomás ya no va a ver, ¿verdad? Pero yo sé que todo el mundo ya lo siente, lo palpita, es palpable. Yaikoji Ari, Yahuatahi Ari, Ñambiriquí Ari en moto, en auto, en bicicleta, caminando, impresionante. Todas las obras en este, cuando se quiere, se puede. Y cuando no se mete la mano en la lata, como bien lo suele decir Cesarito, se puede, señora, señora. Había sido que se puede. Bueno, y hay que destacar realmente todo eso. Es fantástico todo lo que se está haciendo en nuestra ciudad, en el departamento, en tantas partes realmente, ya que como también presidente del Consejo de Gobernadores hace lo propio en diferentes departamentos de nuestro país, ¿eh? En instantes vamos a tenerlo aquí en radio para compartir la marea colorada, señoras y señores, ¿eh? Y la marea se viene, vamos a teñir de rojo, Dios mediante. El 4 de octubre son las elecciones generales y tenemos un candidato de lujo, Pilo Fanego a la intendencia, un gran equipo, un gran menú de concejales, los cuales justamente están pugnando aquí en Villarrica y en el distrito también, ¿eh? Gente muy buena, muy capaz, hay damas también a la cabeza, hay como 4 candidatas a la intendencia en distrito, Sergio, ¿eh? Espectacular. Sí, está Elba Merel, la señora, la ingeniera, en Félix Pérez Cardoso, está Clara Ibarra en Bocayatú, está Marijó en Yataití, y está la señora Lili González en Itapé. Espectacular, sí, no sé si me estoy olvidando de algo, de repente por ahí me van a hacer acordar, pero creo que son 4 damas que van a estar, Dios mediante, en la intendencia en sus distritos y por supuesto después los caballeros también en los diferentes distritos, acá tanto en Villarrica y en todo el departamento. Espectacular, ese espacio que gana la mujer, de lujo, ¿eh? Y también en las concejalías, muchísimas damas quienes están justamente pugnando por ese curul, tanto acá en Villarrica, Vero Torres, mi querida la profe Marta Cardoso, hay damas aquí también, creo que Doña Mari, hay una más, y es que me olvido de repente, en fin, ¿eh? Y después están los muchachos pugnando por un curul, justamente trabajando a full, yendo, llevando su mensaje, escuchando a la gente, y eso es muy importante realmente, ¿eh? Bueno, les decía el tema de los premios, tenemos el cerdito gentileza de mi querido Pilo, un lindo cerdito, hoy el tercer cerdito, 2 ya tienen nombre y apellido, ¿eh, Sergio? Le pedimos a la gente que se ha ganado, vamos a estar refrescando la memoria, ellos también que se vengan el próximo domingo 26, ¿eh? Es el último domingo de este mes de julio por el mes de la amistad. Vamos a estar en vivo aquí, a Venda y Porigina, acá en la tabla, en vivo le vamos a entregar los chanchitos a la gente que se ha ganado. Y hoy regalamos otro chanchito, gente, ¿eh? Hermoso, hermoso realmente el chanchito, parece un chiche, el cual vamos a estar hablando aquí en la mañana, gentileza de mi querido Pilo Fanego, seguro intendente, ayer estaba hablando con un cambalito, está impresionante realmente, noticias muy importantes en la semana, reunión con referentes del partido, es bueno, jamás histórico realmente, jamás se haga conocido de que se hayan reunido todos, son gente histórica, ex histórico por el momento, y lo que se puede hacer cuando hay voluntad política y hay voluntad de nuestro tendotá, nuestro querido Cesarito, ¿eh? Apoyando a Pilo en esta gran campaña, el cual se está haciendo justamente en nuestro departamento, en Villarrica, y eso hay que destacar del tema, vamos a estar hablando cuando se esté llegando a nuestro gobernador, quien está justamente en este mismo momento fiscalizando obras, el asfalto, el cual se está llegando a Villarrica, ¿eh? La gente me consulta, nos pregunta, todo lo que el gobernador prometió, hay una lista. se va a faltar gente. Y van a venir más. Está. O sea, peitemos en la promesa. No sé, yo ya no entiendo más cuántas cuadras se están faltando. Pues, o sea, peitelas, yo prometí algo. En campaña. O van de a peiteja faltando años todavía. Está cumpliendo 3 años ahora en agosto, ¿eh? De esos temas y muchas cosas más importantes vamos a estar hablando de todo lo acontecido. Hubo pegatina el viernes, impresionante la gente cómo asistió también. Estaba Pilo, una pegatina fantástica, un gran equipo compartiendo con la gente. Realmente un ambiente fantástico cual se vive en el seno de este gran partido poderoso, partido glorioso, partido Colorado. Bueno, les reitero, un chanchito, tenemos un 100.000, un San Roque. Acá tenemos mesa también, gentileza de Pilo. De Pilo Fanego, un San Roque para disfrutar hoy de la final del Mundial. Hoy Argentina, vamos todos por Argentina, será. Sí, señor, vamos todos por Argentina. Dios quiera realmente Argentina y muchos vínculos con ellos, muchos parientes, amigos argentinos, y se merecen realmente. Ojalá, realmente, como dice González, campeón del mundo Argentina, a las 4 de la tarde hay un previo evento monumental con grandes artistas, Shakira, creo que está Madonna también, no sé qué otro grupo también, va a ser una previa fantástica realmente. ¿Quién? Hay grupo fantástico, ¿eh? Sí, Shakira, no sé quién más.
1: Nada, buen día, ¿verdad? ¿Cómo te va? Lucho.
0: Bien.
1: Por lo que he visto, los artistas que van a estar eran Madonna.
0: Sí.
1: Shakira, el que hace ese, la música de Dai Dai con Shakira, Burnedoy, creo que se llama el tipo.
0: El Morocho.
1: Ajá. Coldplay.
0: Ah, Coldplay.
1: Sí, Coldplay, va a estar Coldplay.
0: Anduve a decirle ahí por Coldplay, y tiene lindos temas. Por el nombre no van a decirme nomás. Sí. No ubico los temas, son todos en inglés allá. Pero tienen lindos temas. Sí.
1: Sí. Justin Bieber, ahí está.
0: Ah, también, mira, sí. Apareció que otra vez.
1: Sí, él también va a estar.
0: Ah, a la puta, es una macana. Con razón las espuelas entraran.
1: Ahora creo que está 4, ¿no, Lu?
0: No es lo por el fútbol, es por estos artistas, ¿verdad? Sí. Impresionante, ¿sabes lo que debe tener la Madonna? No sé, creo que están las más baratas, carísimas están las entradas, más de 200 millones, esas zonas VIP allá. Las más baratas están entre 6.000, 7.000, 8.000 dólares. No, impresionante. Para mí, lo que se vio en todos los estadios, y he visto muchos partidos, estaban prácticamente todos llenos, ¿será? Prácticamente es un éxito en cuanto a taquilla este Mundial 2026. De los Estados Unidos. El único que no le importa mucho en su mundial es Donald Trump. Es un bocapú, bomba, peña, no pondrá ahí, papupe.
1: Justo ayer estaba escuchando el partido por celular porque estaba con los muchachos jugando fútbol, ¿verdad? Estábamos escuchando por celular nomás el partido de Inglaterra-Francia y salió diciendo al periodista que.
0: El segundo tiempo.
1: Que todo el mundial salió con éxito, que nadie se quejó de nada y que. Él estaba proponiendo nuevamente que el próximo mundial se haga otra vez en Estados Unidos. Sin la colaboración de Canadá, dejarla fuera Canadá y México. Solo Estados Unidos, solo. Dice.
0: Pero tiene que abaratar un poco los costos. Es complicado. Entrarlo es complicado, ¿verdad? No, el próximo mundial se va a hacer acá. 2030 ya está eso, por los 100 años del fútbol. Si acá se originó el fútbol, en esta parte del mundo. Entre lo que se está peleando es que se jueguen por lo menos 2-3 partidos, tanto en Paraguay, Argentina y Uruguay. Esos son los 3 partidos que van a... los 3... países que están involucrados. No sé si Brasil estará involucrado, pero creo que sí, ya Argentina, Paraguay y Uruguay. 2030, Dios mediante, vamos a ser anfitriones también nosotros aquí en esta parte del mundo, ¿eh? Al menos eso está confirmadísimo, ¿verdad? Pero qué maravilla el partido de ayer, 6-4, o sea, 6-4. Pero Estados Unidos, Francia llegó más. Estados Unidos, no quiso nomás ganar Francia. Estados Unidos, o podía ir al aire, o Capo, yo cualquiera, o Itines, o Ale. Pósteres, pero qué lindo partido realmente, ¿eh? Bueno, la gente ya nos está mensajeando. Y doña Carmen, muy amable, era buenos días, dice por acá, muy amable, gracias Sonia. Bueno, sí, la gente ya puede anotarse, pero al 0974-10598, gente, ¿sí? El mensajero de la radio. Mucha gente me está mensajeando aquí. Al mensajero de la radio, por favor, ¿sí? Para que tenga validez. El sistema ya conocen. Nombre, apellido y 3 últimos números, ¿sí? De sus documentos de identidad. Un chanchito hermoso, una guaina. Un buche, cuidado, un cambalito, ahí están los chanchitos. Peteína, llegó viajase año de vivo. La pina no cacma, paña. Entonces, el otro domingo 26, vamos a ver si están todos ya, los 3 ya están. Justamente, los 3 con el que vamos a regalar. Y uno posiblemente vamos a esperar que crezca un poquitito más, pero ya vamos a regalar también, ¿eh? 4 la promesa y los 4 chanchitos se van a estar regalando. 2 ya tienen dueño. Nos queda el de hoy y el del otro domingo. A Peteína llegó Villa Jaminga, Sergio. Y por la pinta no, prematuro, ¿viste? ¿Qué sé yo? Algo así habrá sido mi veterinario. ¿Cuál voy a pillarlo y que vaya? Me entendía a curar ese guau. Pero mira qué lindo, ¿sabes? Bueno, hoy regalamos un chanchito, regalamos una kepi, una remera de pilo, un combo y un 100, un San Roque. Vamos a regalar para brindar hoy, ojalá sea por y con Argentina, ¿eh? No me imagino lo que va a ser la 9 de julio, Buenos Aires, los argentinos que residen acá en nuestro país, lo que va a ser, Dios mío. Mañana Milei, si pone decreto que o no ponga, mañana no se labura, no importa eso. Y anduve ahí más lo mitad. La vez pasada pues nos dio tipo Santi, ¿verdad? No era feriado, asueto, por el tema de Paraguay. Y ya le dan a entender a Milei de que si pone o no pone tu decreto, igual nadie va a laburar. Se declara Sohón la Argentina si de repente salen campeones. Ojalá que sea así realmente. Va a ser un partidazo. Yo a las 4 de la tarde, previa a un gran evento artístico en donde culmina justamente esta gran fiesta. El fútbol pasión de multitudes será, no es joda. Así como el partido colorado aquí, señora, señor. Pasión, la pasión del fútbol, partido se va a teñir de rojo, Dios mediante, con grandes candidatos que están poniéndose a consideración de la gente, ¿eh? Por supuesto, Pilo Fanego. Seguro, se siente en el ambiente, o sea, se siente realmente en el ambiente lo de Pilo a la Intendencia en Villarrica y, por supuesto, un gran menú de concejales del Partido Colorado, ¿eh? Bueno, Cesarito se inauguró el stand, qué lindo está el stand de CLS, ¿eh? Del gobernador Cesarito, ya yendo un poco a la parte privada, pero qué lindo está. Esto está en Asunción, se inició la expo y justamente el viernes a la noche ahí están los muchachos, una mesa, una reunión de todos los médicos, nuestros grandes amigos. Tenés la foto ahí, ¿qué te pasé? Ahí está, él es por ahí, él trae más tarde para el desayuno. Y vamos a ver si. Ayer me está mensajeando con él. ¿Te pasa? Está ahí, ¿verdad? Está en tu. El viernes, ahí está. Está la foto de los muchachos, está el doctor Walter, el gobernador Cesarito Sosa. Esto fue en el stand de CLS Remates, ¿eh? Hermoso realmente, será. Es una casa IT, será. No, es joda. Pona será CLS Remate en la Expo Roque Alonso, la cual se inició el pasado 11, tengo entendido, tiempo de vacaciones, ¿verdad? Esto va hasta la otra semana. El OMA de BL, Víctor López, está el doctor Mato, el doctor Julio Lázaro, o Lázaro, y nuestro querido Walter Fernández, seguro concejal acá en Villarrica. Dicho eso, de paso también ya les comento, tiene ya una cartelera de impresionante de reuniones, coordinando con Pilo, con todo lo que se viene justamente para esta campaña de 2 meses. Son exactamente 60 y piquito de días, no mañana que restan. Es el 4 de octubre, la general, Dios mediante, ¿eh? Una linda foto, la cual justamente se compartió el pasado viernes a la noche en CLS Remates, ¿eh? En la capital del país, ahí en Mariano Roque Alonso, en la Expo, la cual justamente está en vigencia en este año 2026. Bueno, un saludo muy especial ya a toda la gente amiga. Quiero destacar justamente también al gran apoyo del respaldo que tiene Pasión Colorada, firmas, entes que se suman a esta gran familia, a esta grilla de auspiciantes justamente de Pasión Colorada. 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Mi querido Chocho Villaverde, un gran abrazo a toda la gente. Y todos los caminos conducen a mi querido Chocho. Ya está, la vez pasada estaba un poco enfermito, ya se recuperó, gracias a Dios. Ya está bien. Vino una peste ya de gripe, de diarrea, impresionante ese libro. Impresionante todo lo que se viene con este tiempo que hace frío. Ayer hacía calor, y ese viento tarobano es joven, ¿eh? ¿Entiendes? Y me acuerdo, clima, va a ver lo que pasa. Agosto pegó la Santa Rosa, doña de Alantaco, con el Santo la Uva, en pleno julio. No es joda, Sierra. ¿Qué tenés ahí? En la página estamos. Ah, cierto, gracias por hacerme gracias. Estamos en YouTube, ¿eh? Estamos en YouTube, Satelital TV. Ahí está, en pantalla justamente, Satelital TV. Estamos en YouTube, gente. Pueden observarnos ya que en nuestro Facebook, que esta semana llegamos a tener el Facebook también. Ya se está solucionando ese pequeño inconveniente. Estamos también en Instagram. Estamos en todas las plataformas, Sergio, prácticamente, ¿verdad? En todas las redes. Estamos y en el canal de Cablevisión, canal 14, Cablevisión, acá de canal 8, más de 40.000 usuarios. Y por supuesto en Satelital, la número 1.3, que sale impecable, sale. Tiene un sonido ahora, Sergio. Después de un buen tiempo escucho otra vez, impresionante el sonido que está teniendo. Y estamos saliendo a nivel local, más para más, ¿eh? Porque este viento tarobano creó un poco de problema también en la antena, en la torre que se tiene, que es la más alta, la cual está en la colonia 14 de mayo, la cual también, una vez que pare Este clima, vamos a tratar de que algún antenero suba, pues es complicado. Subir así, ese, a más de casi 120 metros, es complicado realmente, pero se está poniendo a punto, a tono la radio. Estamos saliendo muy bien realmente en este tiempo aquí y haciendo pasión, por supuesto, en Satelital FM, ¿eh? Esto pasaba también en la semana, se incendió un ómnibus ahí frente al parque. Esto ya es de Satelital de YouTube, Sergio, todo esto, ¿verdad? Instagram, este es Instagram. Instagram, muy bien, sí, señor. Esto pasó en la semana también, será Henry Patin, Cardoso, hermano, y son vehículos viejos, con la vida no, no se le hace el mantenimiento correspondiente, un corto circuito y se te incendia todo, será. No, es joda, puede ser por falta de, a pesar que hay vehículos, cuando te falla esa parte eléctrica, ni si se mandó a ti vehículo para joder, ni a mí un Mercedes nuevito, era, será. Se fue a Ciudad del Este y un corto y se le prendió todito el vehículo. O sea que es ahí pajú para más. O sea que andan empujando y digo, si te falla la parte eléctrica, no, es macana, o sea. Milton Aguilar mantiene solución, o sea. Milton, grande amigo Milton Aguilar y Valer. A ver, un gran abrazo a mi querido Milton, nuestro electricista también, ¿no? Porque sabe y conoce mucho y hay que constantemente hay que llevar, que por lo menos una vez cada 6 meses, un control a las máquinas del vehículo realmente, ¿eh? Bueno. El gobernador está fiscalizando. Ahí te pasé, Sergio. ¿Se puede eso poner en pantalla, por favor? Están fiscalizando los asfaltos. Impresionante todo lo que hizo en la semana. Todo lo que se está haciendo en la semana. Mira lo que será. Hermoso realmente está esto, ¿no? Rincón, San Miguel, San Francisco. Él va a darnos más detalles de todo lo que se está haciendo. Porque mandado manejar ahí. Pues estaba, y será. Impresionante todo. Empedrado. El tema de ¿cómo es? De los techados para los clubes, todo lo que se está haciendo, la USF en Yumi también, el laboratorio, digo bien, el laboratorio, el cual justamente va a descongestionar a la gente para que no vengan todo acá al hospital regional, ya se va a hacer ahí en Yumi, es fundamental eso. Hay otro que se va a hacer en Fasar y tengo entendido, es espectacular, todo lo que se está haciendo en la salud, en la educación, en la parte de estructuras de camino, de empedrados, de asfalto. Mira, Villarrica está fantásticamente creciendo en este gobierno departamental de Cesarito Sosa, será, ¿eh? Impresionante realmente. La vara muy alta. Y es un hombre con techo ilimitado, Cesarito Sosa, Dios mediante. Ojalá realmente que se llegue a ese punto al cual el país ya lo está pidiendo prácticamente. Que si no es presidente, sea vicepresidente de la República del Paraguay. Ahora vamos a ver qué acontece en este tiempo, el cual se llega con todo. Pues falta poco, parece que falta mucho, pues ya estamos ahí, será cerquita. Fíjate que las generales se hacen en octubre, termina ya este año. Octubre 4, Pilo va a Dios mediante y la Virgen va a asumir el cargo en noviembre, la intendencia Dios mediante. Y después una pausita y ya comienza 2027, que es un año político, a full. Impresionante, ya viendo ya las elecciones presidenciales, gobernadores y más autoridades eligen justamente en el 2028, ¿verdad? ¿Cuál está ahí? Ahí cerca está todo, impresionante realmente. Bueno, y este viento Tarahumara, todo el problema que creó el tema hasta ahora, de los muchachos de la ANDE, hay que entenderlo realmente, se están partiendo no sé en cuánto, pero impresionante todo lo que aconteció con este viento loco que se llegó. Y la gente de meteorología no anuncia nada lindo para septiembre. Justamente se reunieron ya autoridades con el presidente de la República, estaba el presidente del Consejo de Gobernadores, Cesarito, hablando sobre este tema del niño o la niña que se viene para septiembre. Por ello anuncio por ahí en ese aspecto, sí, hay que tomar ya las precauciones realmente. Por las personas que están en situaciones realmente vulnerables, acá tenemos nosotros Taricuarí, por ejemplo, al borde del río Taricuarí, el capitán, no me acuerdo cómo se llama. Hay sitios donde hay que ir ya tomando recaudo y hay muchas partes también, sitios muy vulnerables que tenemos en Villarrica y si se viene lo que están anunciando no es jodas. Ya andamos y pero hay que tomar las precauciones. Justamente para eso también se reunieron las autoridades. Estuvo también Cesarito con el presidente de la República, el presidente de Aliana, viendo todo eso, sobre estos puntos los cuales justamente se están llegando, porque este viento es medio raro, o sea, impresionante el viento, ¿verdad? Impresionante, hecho árboles, cables, hay muchísimos distritos en nuestro departamento que están sin luz hasta ahora. Y hay que entender a la gente de Andes, ellos tampoco son todos astronautas, ¿no? Hay que, son seres humanos que están trabajando a full, se están turnando, están trabajando impresionante lo que están haciendo. Y ese no es un trabajo que se hace en un ratito, ¿verdad? Pues se cayeron torres, columnas, en todo el departamento. Así se está viviendo en este mismo instante por culpa de este viento loco que se llegó a Villarrica, ¿verdad? Al departamento, justamente. Hay que tener un poco de paciencia. Yo creo que de aquí a poco ya se va a ir normalizando. Por suerte, Villarrica tuvo un pequeño corte y nomás. Y después del eclipse, ¿verdad? Que siempre ellos están ahí. Oye, a la crisis, pero ellos siempre están solucionando el problema. O sea, y gracias a Dios estamos con luz, al menos acá en Villarrica. O sea, y guapo y rápido solucionan el problema. Eso es, hay que destacarlo realmente. Bueno, son las 9:32. Hicimos un pantallazo de todo lo que vamos a estar teniendo justamente hoy. Pilo Farengo, seguro intendente. La pegatina estuvo muy linda. Vamos a tener imágenes después de la pausa, Sergio. Vamos a hacer un collage de todo. Lo que se vio justamente en esta semana y lo que se viene en esta semana, todos los trabajos, lo que se está preparando, la marea colorada a la mitad, no es bacana, no es joda todo lo que se está viniendo para nuestro departamento, en todos los sentidos, en todos los sentidos, Dios mediante todo va a ser, se tiene que estar mejor, esa siempre fue la meta y hay muchas cosas que están mucho mejor realmente, el que no quiere ver nomás no ve. Ese Contreras, el que se sigue y que le encanta meter palo a la rueda siempre, ¿verdad? Pero por suerte, los buenos somos más. Hay mucha gente muy buena que está haciendo mucho por el país, mucho por el departamento, mucho por Villarrica. Oye, hay que destacarlo. Las cosas buenas hay que decirle, también las malas. Hay cosas malas también que de repente hay que estirparlas, ¿verdad? Pero se está haciendo muchísimo bien al departamento con Cesarito, este muchacho joven, un techo ilimitado, como siempre yo le digo, y que se está trabajando a full, se está trabajando y se está trabajando muy bien para que la ciudadanía esté mejor, y eso es muy importante, es demasiado importante y hay que destacar las cosas cuando se hacen bien. 9:34, no se olviden de los premios, tenemos un chanchito, la gente ya se está anotando con Sergio, el mensajero 0974-100-598, nombre, apellido y tres últimos números nomás de sus documentos de identidad. Tengo un San Roque, un CNI, hoy para brindar con Argentina, ojalá así sea. Van a ser el que gane, hace lo que quiera con el CIMER, un San Roque aquí en Mesa de Trabajo, en dirección de Pilo Fanego Intendente. Tengo un combo de remera y kepi, combo de remera y kepi 2, los cuales vamos a estar regalando al final de la programación. Esto es pasión, señoras y señores, pasión colorada. Ujina Lomita, Ujina, se siente en el ambiente Pilo Intendente, Dios mediante el 4, generales y asumiría, así como están las cosas, Dios mediante y la Virgen lo permita. Un hombre guapo, Pilo Fanego, Dios mediante en el mes de noviembre. 9:34, Sergio, vamos a que desayunamos hoy. Por ahí Cesarito trae algo por el camino, el que está por fuera nos trae algo y le aplicamos acá, livianito, ¿ya? Si no, vamos a tener que vernos acá enfrente. En breve. 9:35, estamos en pasión, ya retornamos. Vamos.
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0: Bueno, gracias, Sergio. Son las 9:49, domingo 19 de julio de este año 2026, Bueno, la profe Marta recorriendo, conversando con la gente, está en Carovení, en este mismo instante. Está nuestro querido Luisito, también trabajando con la profe Marta Cardoso, segura concejal municipal en Villarrica. Están en Carovení, recorriendo, trabajando, llevando y escuchando el mensaje de la profe Marta, Guapa mujer. En este mismo instante están hacia la zona de Carovení, que me enviaron una foto. Te voy a enviar, Sergio. Recorriendo justamente también el distrito de Villarrica, la profe Marta Cardoso, lista 1, opción 8 será. La profe Marta Cardoso, un gran abrazo a la profe, a Nidia, todo el equipazo que tiene realmente la profe Marta Cardoso. Por supuesto, compiló la intendencia en Marta Cardoso, segura concejal, lista 1, opción 8. Ahí está en la foto, esto, en este mismo instante está pasando esto. Entonces, Carovení. Acá me comenta Luisito Acosta, quien está también apoyando, trabajando codo a codo con la profe Marta Cardoso. Qué maravilla, muy bien. Bueno, también Walter tiene una agenda, el doctor Walter Fernández, nuestro querido doctor Walter, laburando a full. Hay una agenda apretada para esta semana. Ahí tenemos maratón, justamente una maratón de reuniones, el doctor Walter Fernández con Pilo Fanego en la primera semana. Esto comienza mañana, lunes 20, a las 19 horas en el barrio Santa Lucía. Esto va a ser en el domicilio del amigo Sergio Ortega, amigo Sergio, no, un pedido de municipio de retorno. ¿Me ayudas, por favor? Sergio Ortega, ¿verdad? ¿No? Domicilio Sergio Ortega, dice. ¿Está bien, pa? Orrego. Sergio Orrego, pico. Ah, esto va a ser a las 19. Vamos a ponerle ese retorno ahí, dice. Ayúdame de repente si es que no veo bien, ¿sí, pa? Esto va a ser a las 7 de la tarde. Mañana comienza Walter justamente una maratón de reuniones, esta primera semana, en donde van a estar juntos justamente escuchando, dialogando y construyendo el futuro de Villarrica. También ese mismo día, a las 20 horas, en la compañía San Francisco Bochero Hey. La señora... Agarra tu micrófono, Sergio. Por favor, bueno, hoy te se da. Hombre, y sí.
1: Domicilio de la señora Lourdes Cristaldo.
0: Lourdes Cristaldo. Esto va a ser el lunes mañana. Reunión de Walter Fernández con toda la, con todos los grandes amigos, los correligionarios, los no correligionarios también. Acá votan todos, gente, todos. Están 18 años, estás habilitado. Entonces les reitero, lunes 20, esta va a ser la hoja de ruta de Walter Fernández. El próximo miércoles 22 de julio, a 7 de la tarde, barrio Estación. La casa de
1: Familia Vega.
0: Familia Vega, 19 horas, barrio Estación. A las 20 horas, barrio Santa Librada, está en la casa de nuestro querido Juan Pablo Vera, Pilo. Ahorita, tío Pilo, qué maravilla. Sí, señor, 20 horas. Esto va a ser el miércoles, a las 20, miércoles 22 a las 8 de la noche. Y el viernes 24, a las 19 horas, en la compañía Rincón. ¿Dónde dice ahí, Sergio?
1: Domicilio de Francisco Leiva.
0: Ah, mira, pues nuestro amigo Francisquito, el que fuera candidato también, creo que es. Sí, señor, Francisco Leiva. Muy bien, esto va a ser en Rincón. El próximo viernes, la hoja de ruta, maratón de reuniones, comienza Walter a moverse. Realmente fantástico, con Pilo Fanego, seguro intendente, Dios mediante, el próximo 4 de octubre. Walter Fernández, lista 1, opción 3. La hoja de ruta de nuestro querido Walter. Bueno, y así la gente va a ir enterándose. Acá me preguntan el tema del Facebook. No, Facebook no estamos teniendo. Tenemos el YouTube TV satelital, Sergio. La gente puede

0: Pues iré en mire, quise. Control. Fiscalización. Buen día, gobernador. Ese y Corey, me invitó, tío. Lo de Chaponace. Estoy feliz con todo este pueblo que está feliz. La gente cuando está feliz es importante. Vaya, César.
1: Buenos días, Lucho. Buenos días a la audiencia de Satelital Pasión Colorada. Un programa que realmente se instaló hace varios años. Y bueno, es la voz del coloradismo, la voz del servicio, la voz del trabajo que se está haciendo cotidianamente acá en el departamento. Y bueno, felicitarle también a todos, ¿verdad? A veces no es fácil mantener los programas, pero creo que siempre es importante tener un encuentro, un lugar donde la gente también pueda llamar, donde también nosotros podamos decir algunas ideas que tenemos. Y antes ñambe ahí la ñande es un programa importante para
0: sí, señor.
1: En todos los aspectos, ¿verdad? Así es que contento de poder venir de vuelta acá, Lucho. Voy a acompañar cada domingo después de mis recorridas de control de los asfaltos que estamos haciendo ahora en la calle Don Bosco, bajeando el colegio, la calle misma se llama así. Y bueno, ya se está empezando a unir y ya luego va a pasar a San Blas, Santa Lucía, ¿verdad? Así es que estamos muy contentos, realmente un gran trabajo de todo el equipo. Y oye, Chata Pucuere, me decía recién un señor ahí en la esquina Varela y también una señora que estaba tomando mate. Estamba de Marella Poja, oye, Chala ella Poja, ¿verdad? Y,
0: sí, señor.
1: Bueno, son palabras que inyectan y ayudan a seguir trabajando, ¿verdad? Yo me dedico el 100% prácticamente a la política hoy. Dejé de lado todos mis trabajos privados. Y bueno, hoy estamos tratando de dejar una gran huella y un gran servicio a favor de la gente. Y el día de mañana la gente va a decir y se va a acordar de Cesarito por sus obras, ¿verdad? Y que es eso lo que vale, ¿verdad? Totalmente. Así que tratamos de poner nuestro mayor esfuerzo y nuestro mayor granito de arena a favor del servicio que hoy estamos prestando a la ciudadanía.
0: César, el 15 de agosto cumplís 3 años en el gobierno, César.
2: 3 años.
0: Pues te será. 3 años.
2: 3 años.
0: Del 1 al 10, ¿dónde estamos?
1: Yo creo que estamos 7.5, 8.
0: 7.5. Lo de Bandera Paitimo, ¿hay una promesa?
1: No, ya pasamos. Estamos, ¿verdad?, completando 623 ¿cuándo?, cuadras en el departamento.
0: ¿Y cuándo fue la promesa?
1: 500.
0: Ya quedan, sí, quedan 2 años.
1: Quedan todavía y le pido a Dios que me dé salud y agradecerle a todas las personas que nos acompañan, Lucho. Antes de los mitajes y o comentar Facebook, veo comentar radio, veo comentar en las redes sociales. Y la gente dice, no, ni no ve, ¿verdad? O no ven. Se ve todo.
0: Sí.
1: Y realmente te da fuerza a veces de salir a trabajar con más ritmo, con más dinamismo a favor de la gente, ¿verdad? Y es muy importante siempre el acompañamiento. Y yo quiero agradecerle hoy a la gente, ¿verdad? Yo me siento muy acompañado. Hace poco recibimos una encuesta de vuelta con más del 80% de aprobación dentro de los colorados y fuera también. Así es que estoy muy contento y muy agradecido con las personas que nos dan el voto de confianza para seguir trabajando, ¿verdad?
0: Totalmente. Algo histórico que yo no hay antecedentes, no hay precedentes, eso es lo que pasó esta semana en esa reunión con referentes del departamento, de nuestras ex autoridades, ex gobernadores, ex diputados, ex intendentes. Me dice de persona, alguien de amigos, va a decir, pero lo gracias, Cesarito. Y dice, amigo mío, y ahora por alguien de amigos. Eso es histórico. Eso.
1: No, yo le agradezco mucho a los referentes y dirigentes del partido, ¿verdad? Yo parto de una tesitura de que las peleas y las guerras nos traen beneficio para
0: y
1: la
0: que
1: gente.
0: Tanto daño nos hizo, César.
1: Y hace 20 años, que un poco retrasadito, ¿verdad? Pero hoy pudimos hablar con todos, pudimos dialogar con todos, agradecerle la predisposición a todos los referentes.
0: Ahí tenemos la fotografía,
1: partido,
0: ¿verdad? César.
1: Y bueno, no, nos pone muy contento de el ambiente de trabajo que hubo en esa reunión, porque debe ir a tú encender la foto, ¿verdad?
0: Sí.
1: Pero esto fue un ambiente de trabajo, se habló con todos, se le escuchó a todos, prácticamente 3 horas de reunión. Y bueno, muchos dieron su punto de vista, ya se está trabajando en todo lo que se dio como idea, se está dibujando para poder salir a concretar.

0: Y bueno, eso, ¿verdad? Yo creo que 6, 7 ex gobernadores, ex diputados nacionales, ex intendentes, ¿verdad? Alguna experiencia tienen en la parte pública, claro, ¿verdad? Así es que no nos parece muy muy loable las indicaciones que se le dio al candidato, ¿verdad? Que en este caso es Pilo Faneo, y bueno, vamos a tirar toda la carne al asador para que él pueda ser intendente, ¿verdad? Así es que, como le dije a los amigos, elecciones son elecciones, podemos ganar, podemos perder, pero hasta hoy mañana andamos ahí, y por falta de trabajo no nos van a ganar.
1: Ahí tenemos las imágenes, César.
0: Y contento realmente, ¿verdad? Mucha gente, agradecerle a todos los amigos y a todos los involucrados en esa reunión. Salieron ideas muy importantes en esa reunión. Y bueno, la idea es seguir trabajando y seguir manteniendo esta alta expectativa que hoy se tiene a favor del candidato de la lista 1, que es el compañero Pilo, ¿no?
1: Ahí está tenemos las imágenes, Sergio, en pantalla justamente, en el canal 14 de la grilla de Cablevisión. Están ex autoridades, realmente me decía un amigo, esto es histórico, esto jamás se logró realmente. Y bueno, cuando hay diálogo, cuando la tendota genera justamente esa confianza y estas cosas realmente se logran, ¿eh? Y bien, bien, porque tenemos un candidato de lujo, César, tenemos un menú fantástico en cuanto a concejales también. Será todo realmente para que el triunfo se llegue al éxito y se llegue a la cima, al podio, Dios mediante, el próximo 4, que está ahí a la vuelta de la esquina. O sea, 2 meses nomás.
0: Sí, ya faltan 70 días, 70 y piquito de días, ¿verdad? Pero ahora recién se está reactivando de vuelta. Acuérdense que nosotros elegimos nuestro candidato dentro de la democracia, con votaciones internas, y bueno, ahora recién se está diagramando de vuelta para salir a trabajar con todos estos últimos 60 días que faltan, ¿verdad? Si vos me preguntás, y pasó 30 días y mermó un poquitito, y claro que mermó, tuvimos una interna muy fuerte, ¿verdad? Entre concejales, entre candidatos también, el doctor Alfredo hizo una gran elección, ¿verdad? Yo le agradecí públicamente a él, al compañero Estor, a Roque, a todos los referentes de la disidencia, ¿verdad? Tuvieron las agallas y las ganas de salir a defender sus ideales.
1: Claro.
0: Y bueno, hoy esos ideales queremos trasladar también al ideal de la lista 1 para poder concretar muchas ideas también importantes que ellos seguramente que propusieron a la gente, ¿verdad? Es un trabajo de coordinación y participación de lo que queremos hacer con todos. Y bueno, va a depender muchísimo también del candidato, que está con todas las ganas y con toda la participación y las ganas de querer escucharle a la gente y de salir a dar días mejores para Villarrica. Falta muchísimo para Villarrica. Villarrica está atrasada por lo menos 30 años, ¿verdad? Y bueno, hoy necesitamos por lo menos limpiar las calles, ¿verdad? Esas calles que están un poco golpeadas, que están difíciles. Y bueno, yo entiendo perfectamente, ¿verdad? Así es que vamos a poner todo lo que se pueda, y si hace falta quemar las naves, vamos a quemar las naves para que Pilo sea el próximo intendente de Villarrica.
1: Es que se siente en el ambiente, en todos lados se siente como un muchacho muy querido, Pilo. Se siente en la gente, en los supermercados, en donde... Yo siempre tengo como los autos. El que te aprecia más pone la calcomanía tuya.
0: Sí.
1: Y ese es un parámetro importante también.
0: Sí, pero falta caminar.
1: Falta caminar, claro.
0: Me conoces
1: claro,
0: bien, Lucho.
1: Sí,
0: yo,
1: no me jodas.
0: En los cuentos de hadas y en las rosas bonitas, poco creo, ¿verdad? Pero hay que trabajar.
1: Hay que caminar, hay que caminar.
0: Salir a caminar, hay que salir a visitar, pedirle a todos los referentes correligionarios y no correligionarios,
1: claro,
0: pero también tenemos referentes que no son correligionarios, pero que están en la vereda del bien, en la vereda del trabajo, en la vereda del progreso. Pedirle de salir a caminar, salir a visitar a los amigos, a los compañeros, ¿verdad? A los candidatos a concejales, pedirle de vuelta salir con todo, al propio candidato intendente, de que salga a caminar. La gente quiere tocar la mano al candidato, quiere escuchar propuestas, quiere salir a sentirse parte del futuro y gran triunfo que vamos a tener el 4 de octubre. Y bueno, estamos en eso, ¿verdad? Yo estoy convencido de que hay que salir a caminar 24 horas, no hay que dormir más.
1: Sí, señor.
0: A partir de hoy no hay que dormir más. Y bueno, salir por suerte te llamo Pama la Mundial ahí.
1: Sí,
0: vamos a salir a trabajar incansablemente por el partido. Yo también voy a salir a partir de mañana. Todas las tardes me van a tener a su gobernador recorriendo Villarrica. Vamos a planificar, ver qué podemos hacer, cómo podemos hacer, con qué recursos podemos ayudarnos entre todos. Y bueno, esa es la idea, ¿verdad? De trabajar en equipo. El trabajo en equipo es lo que trae el bien común y el beneficio para todos los villarriqueños y a todos los del departamento del Guairá. Y vos sabés que, Lucho, puedo decir con firmeza que se está instalando con fuerza el trabajo en equipo.
1: Sí, señor.
0: Ese trabajo en equipo entre instituciones, entre vecinos, entre amigos, entre autoridades, se está empezando a contagiar. Y bueno, para nosotros es muy importante eso y va a ser un gran legado que vamos a dejar también para la ciudadanía, ¿verdad? Menos guerra y más trabajo en equipo.
1: Totalmente. En los distritos, va, ¿cómo lo mitad, César? Ya no hay candidatos, ¿cuál será? Sí,
0: no hay otra.
1: No, va, poco.
0: Yo creo que el partido y grandes amigos van a dar grandes sorpresas.
1: Que teñirle el rojo el departamento.
0: Distrital, de todos los distritos, ¿verdad? Así es que tenemos grandes candidatos.
1: Sí, totalmente.
0: Por sobre todo gente que tiene vocación de servicio. Pero ña tende a añan de eje. Pero ña tende la ña y cotene. Pero pena a añan de eje. Ni cotene. Eso es lo que falta. Imagínate si pasa algo, ¿verdad? ¿A quién vos le llamás? Esa seguridad, por lo que hay que mostrar día a día y transmitirle a la gente. Y eso es lo que hablamos con los diferentes candidatos. Por eso la gente le tiene esperanza a los candidatos. Por eso tuvieron un gran resultado en las internas partidarias. Y bueno, hoy ya todo con la lista 1, con la bandera de la lista 1. Hoy terminaron los movimientos internos. Hoy somos todos lista 1. ¿Verdad? Terminó. Hoy somos todos lista 1. Partido Colorado, Asociación Nacional Republicana, y a todos los adherentes y no adherentes, con los brazos abiertos para salir a trabajar, para salir a concretar, para que formen parte de ideas que van a mejorar la ciudad y el departamento, ¿verdad? Así es que para mí es fundamental eso. Y bueno, como cabeza, pedirle a todos que ya no usen movimientos internos. Hoy todos somos lista 1. Y salir a abrazar a todos los correligionarios y no correligionarios para llevar el bien en cada barrio, en cada distrito, en cada zona. Eso es lo que falta, ¿verdad? Porque podemos tener los mejores discursos. Nada, lo mitamos los discursos y vale, Baitem. Pero si no hacemos obra y no demostramos
1: hechos,
0: yo creo que va a ser difícil, ¿verdad? Así es que la gente quiere ver resultados. Creo que eso es lo que estamos haciendo nosotros en estos últimos 3 años. Si vos te pones a pensar a partir del 2023, Lucho, paiste la obra.
1: Sí,
0: todo, se consiguió todo.
1: Tengo de agosto pedazo, dices. Y de agosto a diciembre ya gente y chisma hemos movido de repente
0: se.
1: Y captura.
0: Y todo se pudo, ¿verdad? Pero no sé si es porque estamos en la cabeza, pero se dio la vuelta hacia el departamento.
1: Sí.
0: Guairá dejó de ser un departamento conflictivo y empezó a ser un departamento que pide y que trae beneficios de infraestructura, especialmente para la gente y para los barrios.
1: Vengo Santi Peña, están locos, Cesarito, lo dijo públicamente.
0: Recién le mandé ya un video, presidente, estamos acá a las 9 de la mañana.
1: Domingo.
0: Domingo, mientras todos los churros están durmiendo. Acá estamos nosotros firmes en la trinchera y demostrando el trabajo a favor de la gente, ¿verdad? Y vos sabés que, Lucho, caminé por la zona. Impresionante.
1: Sí.
0: Impresionante. Y no aleña ni un botado. Yo tengo que decir.
1: Sí.
0: El 70% son compañeros que no son correligionarios. En ese barrio, en esa zona.
1: En ese barrio, sí, señor.
0: Ah, Oreo no juega por donde donde dijo sí.
1: Claro.
0: Hicimos para todos.
1: Para todos.
0: ¿Verdad? Para todos. Muchos ahora en la recorrida me agradecieron por eso.
1: Sí.
0: Y es que la necesidad no tiene color. Y el beneficio para la gente tampoco debería tener color.
1: Claro, sí,
0: entonces, una gran demostración de trabajo en equipo y de que se puede conseguir muchas cosas si estamos todos juntos en ese barrio, en ese lugar, en esa zona, en el departamento mismo. Se puede conseguir grandes cosas si es que estamos realmente agarrados de la mano, ¿verdad? A Robles, amigo, ver estas máquinas, ver el asfalto, el antes y el después, es una locura.
1: Mira, pues.
0: Impresionante, ¿no?
1: No tiene
0: palabras de describir esto que se está. Me decía una señora y se sentó, ¿verdad? Y esa vez me dijo: ¿Cuán hay que tú me más no tranquilo? Dije, señora, ¿verdad? Y impresionante
1: la alegría en la gente.
0: Transmite esto, ¿verdad?
1: Sí, señor.
0: y hey, hay se hace tiene cara y cuál la progreso será, y dice, ay, sí. Cierto, y este es el progreso, ¿verdad?
1: Sí, señora. Me imagino que tu abuelo va a estar feliz en el sitio en donde usted será.
0: Sí, seguro que sí.
1: Me compromete, va, hija de David.
0: Seguro que sí, seguro. Qué que bueno, sí. Estamos, ayer justamente estuve en Félix Pérez al mediodía, en un almuerzo en Giatí. Y pasé a mirar el polideportivo de Oñembá. Estaba full ya en los trabajos, piedra.
1: Moite, físicamente no sé. Moite, ¿ves? En Felipe Pérez,
0: ¿conoces la iglesia?
1: Sí, conozco.
0: A una cuadra de la iglesia.
1: Ah, centro Itepe.
0: No, no, no, centro.
1: Ese es el centro de Felipe Pérez.
0: Ahí cuadra llegué a la iglesia, pero.
1: Ahí cuadra, a mi mismo. Sí, sí. Es en donde.
0: En la plaza.
1: Es donde. En la plaza. No, sí, ya la ubicamos.
0: A una cuadra.
1: Sí, señor. Qué maravilla. ¿Y para cuándo estaría ya culminado? ¿El otro año, febrero, marzo?
0: Y Oñame, te toco diciembre, ¿no, bro?
1: ¿Para este fin de año, mi César?
0: Ojalá que todo.
1: Qué maravilla sea.
0: A veces, pues, la lluvia retrasa mucho.
1: Claro.
0: Marca tiempo. Lluvia a ya partir de finales de agosto, ¿verdad?
1: He visto la reunión que tuvieron con el presidente.
0: Tuvimos
1: una reunión. El tema de septiembre que se viene según meteorología, ¿verdad?
0: Sí, a nivel mundial.
1: Mundial.
0: ¿Verdad? De septiembre a marzo se viene una lluvia terrible. ¿Verdad? Así es que le pedimos también a todas las autoridades distritales, a todos los vecinos, comisiones, barrios vecinales, llamó Potica, que lo mitá, leñan de Canal de Tacuera. Si ustedes pueden ver, en todo el departamento están las retro trabajando, haciendo canaletas, Coronel Martínez, Félix Pérez, Villarrica, la famosa Avenida Italia, la está zona, haciendo
1: a las
0: los drenajes.
1: Ese hay que hablar después.
0: Y bueno, estamos tratando de limpiar todos los cauces hídricos, ¿verdad? Para. Se vienen de septiembre a marzo lluvias intensas.
1: Qué barro, ¿sí? Bueno, César, son las 10 con 10 ya. Andes, día la retornaste a tu programa y a tu casa. César.
0: Sí, qué maravilla. Ya podamos unos cuantos cambios. Ya, pero,
1: sí, ya. No ponía a hacer por agua. Ahora, por fin he reído, me atendió por fin.
0: ¿Sí?
1: No, pena, está mejor, pues ya no me hace más
0: ya
1: caso.
0: Está mejor. Parece ya no lo quiero,
1: pero. Parece, che. Yo, parece que algo.
0: La apariencia engaña,
1: pesan de ya. César, ya regalaste a ti cure, hijo de ámbito, tío.
0: Vamos a regalar.
1: Sí, un chanchito. Estamos regalando cada domingo un chancho.
0: Pilo, blanco, pilo,
1: cure, piñan de tos, tío. Ahí está, mira, vos.
0: ¿Eh?
1: Sí, ahí estamos regalando. Dos ya tienen dueño.
0: Un de mamante, un.
1: Sí, chiquito, sí, sí. Y el 26, y por el día del mes de la mitad, regalamos los cuatro. Cuatro curey, Doya y Yarama.
0: Sí.
1: A Cotilla ya relata otro.
0: Otro.
1: Otro curey. Y el otro domingo, por el día de la mitad, otro curey.
0: Pero para entregar, que nadie
1: la. No, se va a entregar acá en vivo. Jamás nosotros, siempre, ¿te acuerdas que en vivo entregamos siempre?
0: Sí, no.
1: Aprovechado, me dejó de
0: en vivo.
1: En vivo. Pues mira, tienes pegada ahí también. Vamos a entregar, sí, señor.
0: Qué maravilla.
1: Y dice, chanchito por el medio de la mitad para que la gente disfrute. Oye, pues sea, oye, pues si ven el hipoma, pues es un chiche, sea, una maravilla, ¿eh? También tenemos un 100.000, un San Roque que vamos a regalar acá. Tenemos un combo de remera y kepi de Pilo Fanedo, seguro intendente en este año 2026. Si está el gobernador, estamos haciendo pasión, señora, señor. Vamos a una pausa, César. ¿Te parece bien? Ya,
0: pausa,
1: yo, sí. Voy a los viejos tiempos. Ya puedo mandarme a la pausa.
0: No.
1: Vamos a la pausa, Sergio, un ratito. Vale.
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1: ¿Sí?
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0: día, feliz domingo para todos. Estamos acá a continuación de la ruta 8, la calle Don Bosco, que bajea, va y pega también, conecta a Santa Lucía. Domingo lo está y puro faldo y nada.
1: Qué grande. Ya limpiada, ¿viste la panza que me salió?
2: Sí, pero es el perfil a propósito. Ya no, camisa juja, ¿dónde uno es eso? Sí, pero tú sabes simulando. Colores claros.
1: No,
2: prohibido. Un oscuro. De seis semanas ya se podía así, bebé. ¿Esto dónde fue? ¿Esto fue esta mañana? Hace un ratito. Ahora.
1: A continuación del colegio en la calle Don Bosco, en la esquina.
2: Sí, Varela. Vamos sobre él. Tenemos otro video, Sergio, ahí te pasé hace un ratito. Vamos a pasar un poco. ¿Lo tenés a mano? Fíjale.
0: Domingo 19 de julio, estamos recorriendo las calles de Villarrica. Queríamos hacer un agradecimiento especial al presidente de la República, al compañero Santiago Peña y al vicepresidente Pedro Aliana por su gran gestión, por su gran trabajo. Hoy podemos tener estos asfaltos mediante ustedes, así es que el Guairá y la cabecera departamental que es Villarrica les agradece de corazón.
2: Estas son imágenes aéreas, ¿sí? Con el dron.
1: Impresionante.
2: Mira lo que decía. Sí, qué maravilla. ¿Esto pide en esa zona y nada, César?
1: Sí, ahí hacia arriba, va hacia, conecta con la penitenciaría.
2: Sí, señor. Ah, qué lindo está quedando ese.
1: No,
2: sí.
1: Una locura.
2: Para más asfalto, bien hecho. Hostia.
1: Reorganización de la mitad llamada
2: Homain. Che, pero vos sabés la gente cómo comenta el tema de la Avenida Italia. Oh, ese otro hecho histórico, César. Avenida Italia, ¿sí?
1: Sí, me fui y hice un recorrido la semana pasada por ahí.
2: ¿Me vio un kilómetro de lóbrico, César, o más?
1: Sí, no, tiene más.
2: ¿Más?
1: Creo que tiene casi un kilómetro y medio.
2: Un kilómetro, como puede ir a ese, sí. Por ahí. Pero es un trabajo inmenso.
1: No, un gran trabajo. Uh-huh. Ahora se está haciendo la canalización, uh-huh, ¿verdad? Uh-huh. Limpieza y canalización de los dos costados. Uh-huh. Y ahí vamos a estudiar cómo se comporta el agua, ¿verdad? Bien. Y ahí vemos qué solución podemos dar, ¿verdad? No queremos ir al famoso hacer yastin, ¿verdad?
2: Claro,
1: vamos a
2: claro.
1: Hacer bien las cosas. Queremos limpiar todos los cauces hídricos, toda la parte de los arroyos que van en la zona también. Estamos llevando aquí.
2: Sí, señor. Sí.
1: Muchísima basura se quitó de todos los costados, de la parte nueva y la parte vieja que también se está limpiando. Cuando se empezó a limpiar, el agua que estaba acá se movía, era impresionante.
2: Sí, señor.
1: Y falta hacer primero eso para poder tener un gran resultado en esa zona.
2: Marquito Riva envía saludos a nuestro querido Marquito. Sí, sí. Hay cosas de nuevo, hijo, te dije, go, yo un biriquillo.
1: Cambió su ritmo.
2: Ah, cambió su ritmo.
1: A las 11,
2: a las gran 7, ese de, tipo.
1: Tiene
2: bien,
1: Fátima, entonces.
2: Ah, está bien, sí. Y bueno, la suerte de cada
1: uno.
2: Ah, es ahí tú ya, y vos, Marquito, o sea, ¿verdad? Ahí está gordo, ¿eh? Está gordito, está, sí, se alimenta bien. Sí.
1: Bueno, ¿y
2: ay, uy, poía, que te acordás? No, una saeta era, Marquito.
1: Cuando
2: no vivía muy bien. ¿Este qué es, Sergio?
1: Ah, este es Avenida Italia.
2: Avenida Italia, sí, mira, pues.
1: Se está limpiando, hay dos retros ahí que están trabajando. Mira la limpieza, mira,
2: impresionante,
1: por
2: ese.
1: Mira.
2: Y Dios lo guarde.
1: ¿Cómo es que ese es Villarrica? Una locura esa,
2: Liana, pues, y esta fue la promesa de Picasso, o sea, Pikachu. Liana, pues, o sea, Dios mío, mira lo que desea. Yo sé la gente.
1: La gente que pasa por ese lugar.
2: Impresionante cómo se transita. Impresionante.
1: El tránsito que hay.
2: Sí, señor. Qué maravilla, o sea. Este tema de Moya, pues, César. Yo estaba comentando hoy temprano, yo ya perdí la cuenta de todo lo que se hizo. Tendríamos que hacer una especie de un resumen.
1: Todo por sería, año, ¿verdad?
2: Claro, por año, sí.
1: Este año queremos hacer 200 horas.
2: 200 horas.
1: Los 100,
2: ¿no? Sergio, déjame ponerte el micrófono del gobernador, por favor.
1: ¿Se escucha, no?
2: Ahí. ¿Sale, verdad? Ahí está. Sí, ahí sí. Sí, está saliendo.
1: Ahora la idea es ir ya... viendo, tenemos el fin de mes varias inauguraciones, Tenemos dos tinglados, 12 cocinas de depósito, sí. Empedrados, asfaltos en varios distritos que ya se pintaron todo y vamos a empezar a inaugurar. Vamos a tener día tras día inauguración.
2: Ah, sí, chocolate de cocina. Depósito.
1: Impresionante.
2: En el Paulino es el primer mundo, he visto. Sí, sí, señor, hermoso, o sea.
1: Sabe la gente que
2: yo sí, extensivo. Sí, claro, ya pesa más de creo, y se diré que se lo chiré, que se le dejaste vender ya, pues ahí seguíamos.
1: Sí,
2: o si no, no hay casa. Sí, te olvidas. Sí, no olvida. Qué lindo trabajo, o sea.
1: Mucha necesidad, pero este de Avilés, Italia, y yo creo que va a cambiar un antes y un después en esta zona.
2: Totalmente. Bueno, que mucho trabajo va a tener Pilo, Dios mediante. Es tan de César. Está destruida.
1: Totalmente, le faltan muchas cosas.
2: Muchísimas cosas.
1: Estoy convencido de que con un trabajo en equipo, gobierno nacional, gobierno departamental y gobierno municipal, se va a poder hacer grandes cosas para Villa Rica, como se merece nuestra querida ciudad, Chamigo. Ave Buñandellico.
2: Claro.
1: ¿Verdad? Y la gente necesita más infraestructura, se necesita más limpieza, se necesita más plazas en forma, lugares para dispersar. Hay muchas cosas que se necesita para Villa Rica. Y eso es lo que hoy vengo yo a pedirle a cada ciudadano, a cada gente. Ya ven la gestión que tenemos nosotros cuando estamos a cargo, en el cargo, ¿verdad? Y hoy queremos hacer lo mismo en la Municipalidad de Villa Rica con un compañero joven que tiene don de servicio, que es el compañero Pilo Farnel. Una persona idónea, con mucho dinamismo, en el cual ya sabe nuestro ritmo de trabajo. Él nos acompañó siempre de cerca en la concejalía departamental y bueno, ya sabe qué hacer y cómo hacer para golpear las puertas y
2: claro,
1: para traer cosas importantes. Y yo también, Lucho, si me permití dirigirme a la ciudadanía.
2: Sí, señor.
1: De no nos sirve poner concejales si no tenemos intendente.
2: Totalmente.
1: Porque el intendente es el que ejecuta las obras.
2: Sí, señor.
1: De los concejales. ¿Verdad? Y los concejales son demasiado importantes, el gran trabajo que están haciendo, yo le agradezco muchísimo. Pero a un concejal no sirve serle concejal si es que no tiene un intendente.
2: Totalmente.
1: ¿Verdad? Y tenemos hoy el ejemplo.
2: Es lo que vos decías, sí. Presidente, yo no quiero ser...
1: ¿Te acuerdas? Bueno. En campaña decíamos eso, porque no vamos a poder cumplir todas las promesas que se hizo.
2: Totalmente.
1: ¿Verdad? Y si vos tenés, no tenés intendente y tener mayoría en concejal tampoco te sirve.
2: Eso,
1: y acá
2: claro,
1: tenemos el ejemplo.
2: Sí, señor.
1: En estos últimos años no se hicieron absolutamente nada en la opinión de los concejales porque no porque pega colorado, no porque no voy a oír.
2: Claro. O trancapá, o trancapá.
1: Entonces, pasaron muchas situaciones difíciles. Y bueno, hoy ya saben cómo se recibió la municipalidad, ¿verdad? Y ahí visto que se están manifestando la gente, 3 meses de sueldo se ve.
2: Dice que sea
1: impresionante. 3 meses de sueldo.
2: Dios mío.
1: ¿Verdad? Y bueno, hay situaciones muy difíciles que más de 1.000.000.000 a proveedores en obra. Hay muchas cosas que realmente desmotiva y bueno, le sentía a la gente, correligionario y no correligionario, que hicieron su trabajo, su servicio y no pudieron cobrar.
2: Sí, señor.
1: Entonces hay situaciones difíciles que hay que entender y hay que ver un poco la manera de buscar, de solucionar, ¿verdad? Porque lo que pasó... ¿Quién hizo? ¿Quién no hizo? A mí no me interesa culparle a...
2: ¿Ya pasó?
1: A quien sea, ¿verdad? Pero claro, necesitamos solucionar eso, ¿verdad? Necesitamos dar respuesta a la gente. Yo le felicito al intendente actual, Ovidio, que está poniendo pecho y saliendo a bachear las calles, ¿verdad? Recibió una municipalidad con negativo, sigue negativo, igual...
2: Destruida la municipalidad.
1: Entonces... Yo le felicito, ¿verdad? Sí. Y que se siga bacheando, que se siga limpiando. Sí. Limpieza de los estados, Yuri. Si vos empezás a limpiar tu barrio y tus calles, por lo menos ya da una esperanza importante.
2: Sí,
1: y solamente eso va a cambiar ya luego la ciudad. Hoy la ciudad está en ruina.
2: Sí, señor.
1: Está sucia, ¿verdad? Entonces, esas son las situaciones que hay que rever. Y yo le pido a Pilo, y le pedí varias veces en todas las reuniones, yo lo único que te pido es que si yo hago 20, vos hagas 10. Que claro, si yo hago 50, vos hagas 25. ¿Verdad? Y él me dice, mira, yo también te pido que me ayude a limpiar la ciudad. No hay problema. Vamos a trabajar en equipo, vamos a poner las maquinarias a disposición. Pero con un entendimiento de trabajo. Si vos no tenés sintonía de trabajo, jacita o hijo, ya, pues, vea.
3: Porque no uno quiere hacer tal cosa, no porque a uno le gusta otra cosa. Y es difícil. Y la gente lo que quiere es infraestructura y el arreglo de las calles. Si uno no sale a limpiar las calles y arreglar las calles, no puede hacer otra cosa.
2: Totalmente.
3: Esa es la verdad, ¿verdad? Sí, entonces debemos de enfocarnos en eso y de salir a trabajar en eso para que la gente vea los resultados.
2: Sí, señor. Bueno, César, no, la gente se comenta, se está instalando a nivel país. Yo sé que me hace responder de repente, vamos, ¿qué pasa? Octubre, noviembre, pero la gente demasiado comenta, César. Y la gente quiere. ¿Qué va a pasar después de las elecciones municipales? Ya tenemos ahí en puerta año político 2027. Se comenta demasiado, Cesarito Sosa. Incluso ayer escuché en medios capitalinos a la presidencia, incluso se está... Tu nombre suena.
3: Yo estoy concentrado en la municipal de Lucho.
2: Por eso te pregunto, ¿verdad?
3: El 4 de octubre está en mi mente, en el departamento del Guairá. Y después, a partir del 5, vamos a sentarnos a hablar de eso, ¿verdad?
2: Pero es muy bueno que la gente se acuerde. Eso es demasiado
3: y siempre, importante.
2: Y
3: siempre es bueno, sí, estar.
2: Estar,
3: ¿verdad?
2: Claro.
3: Ahora, yo tengo que ser sincero con la ciudadanía. Yo estoy en modo 4 de octubre.
2: Sí.
3: ¿Verdad? Después vamos a sentarnos a hablar. Uh-huh. ¿Qué vamos a hacer? Si vamos a quedarnos, vamos a irnos, vamos a buscar qué hacer. No, eso es otra cosa. Pero hay que ganar el 4 de octubre.
2: ¿Verdad? De acuerdo a eso, vamos a...
3: Y de acuerdo a cómo, claro, vemos la situación, vamos a trabajar. Yo no le voy a dejar a la gente de balde. Eso quiero que a todos mis seguidores, a todos mis compañeros, a todos los trabajadores de bien de Villarrica, Cesarito no le va a dejar en bola a nadie. A nadie. Vamos a seguir trabajando, vamos a seguir golpeando puertas y vamos a seguir clavando la bandera del progreso en el departamento y seguramente que también a nivel nacional, ¿verdad? Así es que estamos firmes, contundentes, pero tenemos nuestro examen el 4 de octubre. Bien. Tuvimos una parcial el 7 de junio.
2: Amistoso.
3: Y tenemos el examen final el 4 de octubre a nivel departamental. Y bueno, yo estoy a disposición. Queremos ganar la mayor cantidad de los distritos posible. Si se puede hacer 18 de 18, queremos hacer.
2: Bien.
3: Y bueno, elecciones son elecciones. Yo entiendo perfectamente, pero vamos a poner toda la carne al asador para que la mayor cantidad de distritos del departamento estén dentro del partido y por sobre todas las cosas, no por un color, que esté dentro de una sintonía de trabajo en equipo, de beneficios, de asfalto, de limpieza, de empedrado, de arreglos, ¿verdad? Y bueno, estamos siempre a disposición, ¿verdad? Eso es lo que nosotros queremos instalar en todo el departamento y eso es lo que queremos hacer.
2: ¿Cuánto más o menos tenemos habilitados para Villarrica votar ahora en la general? Más o menos, César, completo. ¿Cuánto más o menos?
3: Yo creo que van a votar 30, 32 mil votantes.
2: 32 mil.
3: Con la participación, sí.
2: Ya.
3: Más de 40 mil creo que hay.
2: Más de 40. Ese ya es...
3: Colorado, todo, liberal, de sin completo, partido, todo.
2: Yo pensé que era más, César.
3: No, yo creo que van a llegar a votar 32 mil por ahí.
2: Más o menos.
3: Sí. Según mi número, ¿verdad? No, eso no significa lo que están habilitados. Lo que están habilitados son más.
2: Son más, claro.
3: Sí, no, pero claro, la cantidad de votantes que va a haber son 30, 32.
2: ¿La participación vos le calculás?
3: Yo creo que sí. En el 2022 fue casi 29 mil.
2: Ah, ya, ya.
3: Cuando yo estuve en la interna.
2: Ya. Pero vos fuiste uno de los que más votos tuvo.
3: Yo alcé 19 mil votos en Villarrica.
2: En Villarrica, sí, señor. Impresionante fue eso.
3: En las generales,
2: sí. En las generales, ¿eh? Ya. Bueno, son las 10:40. Vamos a hacer una pausa, Sergio. ¿Te parece bien? Dañamos ahí, ya.
3: No trajo nada, Vitito.
2: Vitito, ya estoy llegando, pero no sé dónde estará, Víctor. Por ahí se llegan un ratito. Son las 10:40. Hoy es domingo 19, final del Mundial. Baila de Palpite, César. Argentina, ya.
3: Argentina, no, sudamericano,
2: claro,
3: sí.
2: No vínculo,
3: por más que España juega bien, ¿verdad?
2: Juega bien.
3: Pero
2: Argentina es Argentina.
3: Argentina, Sudamérica.
2: Impresionante cómo juegan estos tipos, o sea, cómo se ayudan. No soy, pero ellos tienen un elegido ahí, varita del señor, que es Messi. Si a Messi se le boquete y se acuerda, Messi va muy lleno.
3: Así es.
2: Impresionante el tipo como juega, ¿verdad? Siempre andé en el J que se sabe mundial. Pero después me dijiste el tema de la bomba, me dijo que andé en bomba de lento.
3: No, yo estoy en modo política. No, o sea, política, no.
2: Pues se te invitó para irte.
3: Sí, no, sí. Varias invitaciones.
2: Sí, señor.
3: Varias invitaciones, pero no estoy en modo política. Hasta pensaba, yo sé tanto, pero entonces, más que hasta sufrir ahí lo vi también.
2: El que le he visto que está todavía, creo que Edu Galloso, un poquito.
3: Se mudó ya para ese día.
2: Apareció pues, está más de Estados Unidos, ¿eh? Una maravilla. Vamos a hacer la pausa, Sergio. Estamos en pasión, señora, señor. No se olviden, tenemos lindos premios, pero tenemos un cuchillo, un chanchito, un curejí blanco, muy lindo. Regalamos hoy. Tenemos un 100.000, un San Roque también para brindar. Dios quiera ser por Argentina. Tenemos dos combos, Kepi y remera de Pilo Fanego, seguro intendente en este año 2026. Un saludo muy especial a tanta gente que está mensajeándonos, muy amables a todos. El tema es mensajero de la radio, por favor, ¿sí? O en el, ¿cómo es, Sergio? El nuestro YouTube, ¿verdad? Ahí también la gente puede inscribirse en nuestro Facebook. Vamos a tener en la semana, Dios mediante ya. No, es macana, había sido de Facebook, asunto será.
3: ¿En serio?
2: Ese tiene su recoveco y trámite. Sí, sí, no entendí. Entendí con las redes sociales.
3: No, apenas. Luego azúcar, vete.
2: No, yo desastre, ya dejate de joder, hermano. Pero bueno, nos ayornamos. Doña Carmen, gracias. Ya estás anotada. Ya está. Acá me confirman, Cesarito. 3 sueldos no están cobrando. Socorro.
3: Ella. 3 meses.
2: 3 meses.
3: Entonces, sí.
2: 3 meses no están cobrando. Me corrobora una persona acá. Muy bien. Bueno, gracias, gracias Miriam, muy amable. Gracias Emi. Jorge, en San Miguel. Audiencia total en San Miguel. Agradecidos al gobernador, hey. Qué maravilla, Barrio San Miguel presente. Gran abrazo a toda la gente también en San Miguel. Apo te envía saludos.
3: Saludos. Salud.
2: Sí, salud. Gran abrazo, mi querida Apo también, ¿eh? Bueno, hacemos la pausa, Sergio. En instantes retornamos, estamos en Pasión Ujina Lomita, el 4 Ujina.

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Bueno, gracias Sergio, marcamos el tiempo, son las 10:53, estamos con Cesarito, gobernador del cuarto departamento, conversando de tantos temas realmente en nuestra ciudad.

0: Adiós, Obama.
1: Sí, señor, realmente. Bueno, César, realmente la pasamos muy bien como siempre. Vamos a hacer esto todos los domingos. Ya está nuestro gobernador compartiendo aquí, poniéndose el pecho como líder departamental, líder de todo esto que se está haciendo en nuestro departamento. Realmente loable, destacable, impresionante. La gente cómo responde, eso le estaba comentando en privado. El movilizar voluntades, se llega a eso cuando se cumple con la gente. Y él llegó al gobierno para hacer esto, a este gobierno departamental. Y vengola, pero ya cuál, no hay peña importante, de qué vea César, ya cuál, no. Allá de Guayla, sí, allá.
0: Sí.
1: Eso es fundamental.
0: No es fundamental, no, hay que tratar de ser lo más sincero posible, ¿verdad? En el sentido de que hay cosas que no están en nuestras manos, ¿verdad?
1: Claro.
0: En el caso de ahora, yo sé que hay muchas personas en el departamento que están pasando mal por el tema de la ANDE.
1: Sí, señor.
0: De los problemas que hay con los diferentes cortes, con estos vientos terribles, sí, ¿verdad? Que siguen, ¿verdad? Más de 25 puntos focos están atendiendo en diferentes lugares. Y bueno, mucha fuerza a todos los compañeros de la ANDE que están poniendo la cara y el pecho en el trabajo que están haciendo, ¿verdad? Yo sé que no es fácil. No dan abasto, lastimosamente. Hoy se pidió más refuerzo a nivel nacional y bueno, necesitamos que realmente esto se reponga y bueno, mucha fuerza y que no están trabajando, ¿verdad?
1: Sí,
0: viernes, sábado, hoy domingo siguen los trabajos, ¿verdad? Así es que le pedimos también disculpas a la ciudadanía y le damos mucha fuerza a los seres humanos que están trabajando también a favor de la ANDE y de poder darle la energía eléctrica a la gente.
1: Escuché que los martes estás teniendo ya no son los miércoles, la reunión del Consejo de Gobernadores.
0: Martes,
1: ¿verdad?
0: Martes.
1: Ya, voy a dejar martes de madrugada siempre.
0: Sí, oh, siempre. Y a veces lunes de noche o martes de la mañana ya me voy tempranito.
1: Tempranito.
0: Sí, el martes vamos a tener sesión y vamos a estar visitándole a algunos compañeros colorados de la capital para agendar un poco los trabajos también para el departamento.
1: Ya, qué bueno será. Bueno, César. Gracias por estar. No. ¿Qué comes hoy?
0: Hoy vamos a comer asado a la olla, posiblemente.
1: Ah, mandioca pombería.
0: Asado a la olla con mandioca frita.
1: Mandioca frita, dejate de joder. Pero, liberado fin de semana.
0: Ya, obvio, pero ella, puta, ¿qué vamos a hacer?
1: Va a ir la persona. Integral, pan integral.
0: Pan integral, que no, edulcorante, que atender, que la servilleta.
1: Dejate de joder. Pero yo no te veo demasiado gordo, César, ahora.
0: No, estoy tratando de cuidarme. ¿Me
1: entiendes? Uy, me tizando, ya me partida.
0: No, con allá, uy,
1: pero. Me voy a inyectar, uy.
0: ¿Qué personaje? Lucho quiere comer. ¿Qué hay? ¿Qué va?
1: Pues está de moda. Ese ya
0: era. Todo el mundo usa.
1: No, yo le tengo miedo.
0: ¿Por qué?
1: A mí me dijo un doctor, no te voy a decir al aire, estoy así en privado. No, ese mata, no, déjate con ese. Si es que se abusa, ¿verdad?
0: Sí. Todos los extremos son malos.
1: Doctor Olazar dice, ya sí. Entendía, Lucho dice. Se va a apurar, yo puedo, uno mitad coquito ya, un niñita. Y te hace bajar, pero después te destruye en otra parte del organismo, déjate con eso.
0: Bueno, un placer.
1: Vale, César.
0: Estamos a la orden y vamos a estar todos los domingos acá. Así acompañándole sea. A los Dios, candidatos siempre.
1: Dios mediante. El gobernador del cuarto departamento, aquí estamos en pasión, señora, señora, una pausa, un ratito, ya retornamos, hacemos el sorteo, tenemos lindo premio, un chanchito, tenemos remera, tenemos plata, tenemos de todo aquí, hacemos pasión hasta las 11:30, aquí en su radio, en su estación, señora, señora.
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0: Bueno, gracias, Sergio. Son las 11 con 11 minutos. 11 con 11. Se está descomponiendo el tiempo, ¿será? Tenemos 26 grados actualmente acá en Villarrica. Pero allá oyendo un lambaite, anuncia meteorología lluvia para hoy al final, entre mañana y martes. Yo, o sea, no quiero más leer lo de estos informes de meteorología. Estaba leyendo y... Hay más canas, ¿será? Medio que te da miedo. Todo lo, el tema de septiembre, el niño. Medio que viene en boquilla y lento, ¿será? Yo no sé si hay que ser demasiado sincero con la población o de medio que te da terror. Todo lo que están... Acá estaba leyendo un material justamente de la gente de meteorología. Todo lo que se anuncia para fines de agosto, septiembre. Inundaciones, la hipolípona, o sea, Dios mío. Dios quiera que el supremo hacedor nos resguarde a todos los paraguayos. No es joda. Y bueno, pero sí que anuncian lluvia para hoy entre mañana, y martes también, sí señor, mes de julio. Sería el Día de la Amistad, Olimpia también, su cumpleaños el próximo 25 de julio. Olimpia, cumpleaños, 100 años me cumplió Olimpia. Bueno, tenemos lo que pasó el viernes, la pegatina fantástica que se hizo... tenemos imágenes con Pilo Fanego en el centro, acá en la, ahí están las fotos justamente. Ahí está, es reíse, ¿no? El rostro es reí, no es joda, ¿eh? Ahí está Pilo. Sí, señor. Está sonriente. Si Richa se ríe, es una maravilla. Eso ya es fundamental. Bueno, la con Pilo. Estas son las fotos de la pegatina del pasado viernes, que fue un éxito total realmente. Ahí está el amigo Edu. Ahí está Pilo. Ahí están las... Las bellas damas republicanas. Pilo Fanego, lista 1, intendente, Dios mediante seguro y la Virgen así lo permita, de Villarrica en este año 2026. Solange, mira, pues Solange, guapa Solange, jefa de protocolo, una guapa mujer realmente, ¿eh? Con Pilo, lista 1. Todos los caminos conducen al 1. Ahí está el saludo también con los amigos, los correligionarios, el apretón de manos, la diestra sincera y de corazón apoyando a Pilo. Qué bueno, ¿eh? Se pasó bien realmente, toda la mucha gente. El amigo Capurro, ¿verdad? Sí, Capurro, Capurro Paraguay también presente. Calcomanías de Pilo ya están en circulación, lista 1, ¿eh? Sí, señor, vamos a ir. Ahí está Solanz, linda foto, Capurro ya en el fondo, ya está Richard Miranda, está la gente. Qué linda foto está, ¿eh? Muy linda. Pilo, esto pasó acá en el Boulevard Bicentenario. Sí, señor, ahí en la esquina. Qué fantástico. Esto sucedió el pasado viernes. Viernes noche. A partir de las 5 o 6 de la tarde. Espectacular será. Pilo Fanego, intendente de Villarrica en este año 2026. Lista 1. Somos todos uno, señora, señora. Bueno, vamos a los premios, mi querido Sergio. Comenzamos a sortear. Este lo que estamos allá. No hay más que nada. Bueno. Se viene el cambio, ya usa, y me dio cape. ¿Cómo cambió de repente el clima, será? De repente estoy peyuti, a pesar que el viento está, pero ahora ya se fue, está fresca el panorama. Bueno, vamos a comenzar, mi querido Sergio, con el combo. El remera, kepi. ¿Sí? Al final hacemos el chanchito, ¿eh? El tercer chanchito, gente, el cual regalamos gentileza a nuestro seguro intendente Pilo Fanego en este año 2026, el 4 de octubre las elecciones generales, gente. Justamente lo comentábamos con Cesarito hace un rato, nuestro gobernador, en Pasión Colorada, ¿eh? El 4. Todos los caminos conducen a ese sitio. Vamos a teñir de rojo Dios mediante, a pesar de que este es para todos, acá votan todos, los correligionarios, los no correligionarios, en busca de conquistar a esa gente, porque hay mucha gente que lo quiere mucho a Pilo. Colorados y no colorados, ¿eh? Esa es la ventaja que tiene este muchacho, un hombre guapo, servicial, profesional, Pilo Fanego, intendente, Dios mediante, en este año 2026, ¿eh? Y un gran equipo de concejales también, los distritos, con grandes candidatos que tenemos, de los cuales también vamos a estar invitándolos, vamos a conversar con ellos aquí en Mesa de Trabajo de Pasión Colorada, ¿sí? Estamos comenzando, la marea está comenzando, señora, señor. Bueno, mi querido Sergio, comenzamos. Vamos con el primer bulla mañana, Sergio. ¿Cuánto?
1: Sí,
0: estamos sin Facebook. Y de repente la gente nos puso, nos se anotó en el YouTube. No tenemos Facebook, pero ya se está. Yo creo que para el lunes, martes ya.
1: En la semana vamos a estar solucionando.
0: En la semana ya se soluciona ese tema. O sea, no, ya había sido trámite rápido. Tiene su cuestión en el tema del Facebook, ¿eh? Bueno, ya
1: se está. O sea, a pesar de que no tenemos Facebook, tenemos más de, 120 prácticamente anotados, solamente entre llamada y WhatsApp.
0: Y WhatsApp, de la radio, ¿verdad? En nuestro WhatsApp, pero el 0974-100-598, el cual cerramos ahora mismo, Sergio, ¿verdad? Ya no anotamos más, 120 personas anotadas, ¿eh? Bueno, gracias a los amigos, gracias a la gente. Hay gente que a mí me llamó, pero yo les ruego, por favor, de que estos nos llamen al WhatsApp, pero la radio, en todo caso, en al YouTube de la radio, el YouTube de TV Satelital, ¿verdad? La cual la gente lo hizo. Muchos comentarios, gracias realmente a los amigos y a la gente que se inscribió acá en, se anotó, digo bien, en el WhatsApp, pero de la radio, ¿eh? Un saludo a mi querido el doctor Juan Carlos Vera Báez, ¿eh? Gran abrazo al doctor Juan Carlos. Sí, señor, mira, pues esta foto, qué linda foto, ¿eh? Esto fue en el 2022. ¿Eh, po? ¿Cómo lo llevó a ver? Muy mico, hago fotos, Sergio. Te voy a pasar. ¿Dónde fue esto, doctor? Mi querido doctor Juan Carlos. ¿Qué te pasó, doctor Juan Carlos? ¿Es gobernador, será?
1: No, su famoso. No.
0: Ahí te paso la foto. Era la nación, mi querido doctor Juan Carlos. Está, Walter también estaba escuchando. Un saludo a nuestro querido Walter Fernández, auspiciante. Y es un espaldarazo también, justamente para él. Al llegar a la meta, Dios mediante el próximo 4 de julio, seguro concejal, mi querido Walter, ¿eh? Walter Fernández, concejal, lista 1, opción 3. Ahí te pasé a hacer que la foto está, ¿verdad? Ahí está. ¿Dónde fue esto? O sea, hace mando. Ahí, Sergio, 17 de julio del 2022. Oye, poina, olla, agua, sube algunas cosas. Yo sopa en mano, como siempre, allá con César. Marca a la derecha. Una maravilla, o sea, qué linda foto, ¿verdad? Lindo recuerdo. No me estoy acordando dónde, pero. En campaña política seguro estábamos cuando sí, ya estábamos en campaña. Después de la pandemia, pues, Sergio. Sí, después de la pandemia. Abrazo, mi querido J.C. Será, ¿eh? Gran abrazo para él. Bueno, vamos al sorteo, mi querido Sergio. Primer combo, remera Kepi. Vamos al número. En Moines fue 21.
1: 21.
0: La mujer, sí, marca.
1: El primer combo de Pilo, que es remera Kepi, va para Felicita Pereira, Felicita, 101.
0: Felicita Pereira, 101. Felicita, por favor, estate atenta, tenés acá en la radio, si no podés, hoy en la semana seguro te esperamos, ¿sí? Felicita Pereira, 101, ¿eh? Primer combo ya tiene doña Remera y Kepi. Vamos al segundo combo de Remera y Kepi de Pilo Fanego Intendente 2026. Le corresponde a ver un poco al número 10. No, ya nadie va a tener miedo allá. Qué sé yo. 69.
1: Vamos, 69 va, sí, para Jazmín Fretes, 416.
0: Jazmín Fretes, 416. El otro combo, remera y Kepi de Pilo Fanego, hermosa remera, por cierto. Voy a mostrarles del Kepi, acá está. Vamos a hacer el trabajo y esta hermosa remera. Tú sabes, igual, este es para una dama. Y justo una dama ganó, se llama, ¿no? Y Chucolaya. Ahí está, Pilo Fanego. Hermosa remera, la cual ya tiene dueña, en este caso, con el GPT Combo, ¿eh? Bueno, vamos con el San Roque, mi querido Sergio. Un 100.000. A ver a quién le corresponde, será. San Roque, 100.000, Tom. Para el festejo hoy de Argentina, campeón del mundo. Ojalá sea así realmente, ¿eh? Después te voy a preguntar tu pálpite para hoy, Sergio. Le corresponde el 100.000, a ver. El 1 al 120, menos esos números que te dije. En Moina, el número del Papa, 88. ¿A quién le corresponde, Sergio?
1: 88 va para Luisa Amarilla, 103.
0: Luisa Amarilla, 103. Mirá, pues el 103, el número del 03, marca San Cono, o sea, el del juego, el patrón del juego. Y suerte, ¿eh? Luisa Amarilla, de acá te espero un 100.000, Luisa, si podés. Hoy, Sergio, está hasta las 12.30. O en su defecto en la semana, ¿sí? Me ayúpera a la pende plata, porque el que no lleva su premio se sortea el próximo domingo, ¿sí? Bueno, Luis Amarilla, 100.000, Guaraní te espera aquí en la radio. Bueno, va con el chanchito, Sergio. Sí, señor, señora, señor, un chanchito hermoso, por cierto. Gentileza de mi querido Pilo Fanego, fantástico, ejemplar será, ¿eh? Sí, sí, para las parrillas, ¡ah, qué maravita! Mira, lo que pasa es un... Yo voy a mi... Mateo Peña, mañana, coño, mi peluche, y ve allá. Oye, hubo mi peluchón, Cubre el blanco y Cesarito. Ahora hay colega, ¿cuá? Sí, nosotros teníamos en casa que era papá nuestro representante. Y nos quedamos todas así. Cúreme, me lento hoy.
1: Y pensar que dice que la carne del chancho es más saludable que la de la vaca.
0: Es total, dice que, ¿verdad? Pero es egoísmo la curecia.
1: Pero también delicado, ¿no? Cualquier cosa puede meterle si es que eso de tomar algo.
0: ¿Qué, por ejemplo?
1: De vida.
0: Hay gente que sí.
1: El vinito, sí, pero después.
0: Yo, por ejemplo,
1: uno depende también del organismo.
0: Porque... ¿Vos sabés? Yo conozco gente que no tiene drama, o sea, le mete igual sobre el chancho cerveza o. Nosotros, yo soy de tomar vinito. Es que vos, cuando pasaste los 50, Sergio, de ya era y qué mañana ya era bolillero, vaya. Entonces, hay que todo ese sorteado, hay que cuidar de fiambre, hay que cuidarse, ¿verdad? Pues hay que cuidarse, ¿verdad? Pues es complicado. Yo, por ejemplo, encima del chanchito, un vinito, sí o sí, ¿verdad? El pescado también, vinito. Hay gente que le mete encima del pescado cerveza. Y porque tiene fiembrera nueva, ¿entendés? Pues cuando sos joven, pues no de ponder ahí. Pero una vez que llega a los 50, y que ñande ya, el libro pequeño de Pepe ya, cuídame, mami, tío. Vos te sojo, ¿cuánto vos tenés? ¿40 ahí? ¿30? ¿Vos tenés algo?
1: 34.
0: Ah, no, de mi tai, dice. De mi tai, no, vení por un amo. Pero, hermoso ejemplar realmente, ¿eh? Bueno, vamos al sorteo, ¿verdad? Vamos al sorteo, vamos a ver quién le corresponde a este hermoso chanchito. Gentileza, mi querido Pilo Fanego, un abrazo a Pilo, nuestro seguro intendente en este año 2026, a toda la familia, a don Capalito, ayer estaba hablando con él, a doña Marta, esta gran familia realmente, la familia Fanego. Bueno, a ver a quién le corresponde el hermoso chanchito, el cual regalamos hoy y lo entregamos el próximo domingo. Estén atentos a la gente que ganó, ¿eh? Tenemos dos, lo cual lo voy a estar reiterando en un ratito, y a ver quién gana hoy del 1 al 120, menos estos números. Vamos a ver con el número 50, el PAM marca según la numerología 50.
1: 50 va para Victorina López 015.
0: Victorina López 015, número 50, según la numerología es el número del PAM. Qué lindo, ¿eh? Realmente. Bueno, tienen todos dueños de los premios de Isabel, ¿ya?
1: Este sería el tercer, la tercera patina de ganadora del chanchito.
0: Es del tercer chanchito, ¿sí?
1: Sí.
0: ¿Vos tenés los nombres de los dos?
1: Sí, tengo. Los anteriores no, ganadores, o sea, la primera ganadora fue Salvadora Benítez.
0: Sí.
1: 438. Uh-huh. Del domingo pasado sería el segundo ganador, Mario Prieto, uh-huh. 903. Y ahora la tercera ganadora, quien es Victorina López, 015.
0: Muy bien, estén atentos a los ganadores, ¿eh? Tiene que llegarse el otro domingo. Acá le vamos a entregar en vivo con presencia del gobernador Cesarito Sosa. Y Dios mediante también lleva hasta el Pilo, ¿eh? Dios mediante. El próximo domingo aquí en los estudios. Y también vamos a estar teniendo invitados. Estamos haciendo esto por el mes de la mitad. Gentileza de nuestro seguro intendente Pilo Fanego en este año 2026, ¿eh? Bueno, cumplimos, ¿eh? La pasamos muy bien realmente. Ojalá que no llueva demasiado mal en Villarrica. El Espíritu Santo siempre realmente nos protege. Y ojalá que así sea también siempre. Siempre en este día, hoy 19 de julio. Hoy la final del Mundial, Sergio, vamos por Argentina, ¿verdad? Totalmente.
1: Sí, va a estar difícil, va a ser un gran partido, prácticamente.
0: Sí, buen equipo España.
1: Sí, es por mí, Argentina, ¿verdad? Sudamericano.
0: Sí, totalmente. Uno de sudamericanos, después los vínculos que tenemos con los argentinos. Sí. O sea, tenemos mucha gente, muchos parientes, muchos amigos. Yo viví un tiempo en la Argentina también cuando era pendejito. Mi hermana de Argentina, Sandra. O sea, tenemos muchos vínculos y... Y me gusta cómo juega Argentina. Yo tenía dos candidatos en el Mundial. Paraguay, ¿por qué no, verdad? Hay que soñar. Y Argentina. Y quedó Argentina. Después tiene a Messi. Si Messi hoy está bien, si está con las pilas cargadas, va a ser un gran partido.
1: Y su, como estoy escuchando, dan su último baile, porque ya sería este es su último Mundial.
0: Él se despide.
1: Y también tiene un, ¿cómo se dice, Lucho? Se me pasó, él tiene presión. ¿Por qué? Porque Mbappé metió ayer 2 goles y le pasó otra en lo dos, que sería sí, en la tabla de goleadores.
0: Sí, sí, sí.
1: Y yo creo hasta que ahora está ganando la bota de oro Mbappé, a no Mbappé. Ser que hoy marque, ¿verdad? Messi
0: sí,
1: y le...
0: Sí, sí, sí, sí, sí, marca 2 goles, lo empata, 10.
1: Sí.
0: 10-8 para el 3,
1: no,
0: ¿no?
1: Uno le empata. Si no. Es que le mete 2 goles ya...
0: ¿Y Messi cuánto tiene?
1: Messi quedó la última vez con...
0: 8.
1: 8, bro.
0: Bueno, ayer cometió 2. Mbappé, 10 goles tiene Mbappé y 8 tiene Messi.
1: Creo
0: por
1: que
0: dos, sí, por 2 tanto le pasa. Ayer estaban diciendo eso. Por 2 tanto le pasa ahora Mbappé a Messi. Espero que salga campeón del mundo.
1: También estuvo viendo Por las redes, yo no sé si es cierto, ¿verdad? El tema este del guante de oro, posiblemente. Sí,
0: posiblemente
1: se puede quedar para Orlando Gil.
0: Sí, a no ser que hoy uno de los dos porteros haga un partidazo, ¿verdad? Ahí puede ser que cambie la historia. Pero Orlando Gil lo pretenden equipazos, ¿sí? Está el Paratineico, está la gente de Grecia, escuché el Bayern de Muni, el Manchester. Está rondando su nombre, ¿eh? Está entre los 8 y 9 palos verdes, o sea, euros, millones de euros. Ojalá sea realmente que le va a venir muy bien hablando aquí, sea, Dios quiera así sea.
1: Y pensar que se le está sondeando en grandes clubes de
0: no,
1: Europa.
0: Incluína. Lo que es, Sergio, si vos te de Yuvalento hablando, Giro, si vos te dedicas, vos sos arquero, ¿verdad? Mira, si vos te dedicabas, a vos te liquidó, pues la, ya sabemos qué. Liquidaste vos con... A lo que mucho le liquidó también. Bueno, cerramos por hoy. Gracias, gente. Muy amable realmente por siempre estar ahí. Dios mediante, vamos a reencontrarnos el próximo domingo. Aquí esto es Pasión Colorada, señora, señor. 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

0: 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Presentándonos esto que es el especial de todos los domingos. Hoy compartiendo, anticipando el Día de la Amistad, porque estamos en el mes de julio, mes de la amistad. Cristo, el mejor amigo del hombre, el eslogan de nuestro programa en todo este mes de julio, mes de la amistad. Como siempre, queridas familias, como siempre vamos a estar disfrutando juntos momentos inolvidables, excepcionales, espectaculares, con los mejores éxitos del ayer, hoy y siempre, los buenos mensajes, las informaciones, las meditaciones y las novedades más excepcionales de este mes de julio, mes de la amistad. En la parte de controles y la voz microfónica, Miguel Cáceres, quien les habla, un amigo más de todos ustedes, vuestro conductor número 2, el joven Ángel Fernández. Buenas tardes, Ángel, un placer, un gustazo nuevamente contigo en esto que llevamos compartiendo en familia a través de la 91.3 del Tele FM.
1: Muy buenas tardes, Miguel, y buenas tardes a la amable audiencia. Bienvenidos sean una vez más a la programación de Compartiendo en Familia.
0: Nuestro conductor número 3, el joven Richard Fernández, un gustazo nuevamente contigo, Richard, en esto que denominamos Compartiendo en Familia.
2: Buenas tardes, Miguel, para vos y para toda la audiencia de la 91.3 Satelital FM.

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Vamos a estar juntos disfrutando plenamente. 180 minutos en programación con las mejores canciones, los mejores mensajes, con las novedades más excepcionales de este mes de julio, mes de la amistad. Bienvenidas a las familias, bienvenidos a todos los amigos que cada domingo comparten nuestro programa con toda su familia. Buen provecho para todas las familias de esta República del Paraguay y del mundo entero. Del mundo entero digo, porque el mundo nos escucha a través de internet. Paz y bien para ustedes. Bendecida jornada de este hermoso día domingo. Bendecida semana para todos ustedes, queridas familias, queridos amigos. Éxitos, paz, amor, salud, mucho amor, muchas bendiciones. Prosperidad y total para todos ustedes. Arrancamos con gozo, con alegría, con entusiasmo esta semana que se inicia hoy, queridos amigos. Luego del programa, del programón de los domingos, vamos a estar viendo la gran final de la Copa del Mundo 2026. Argentina versus España. España versus Argentina. Que gane Argentina, queridos amigos. Nuestro país vecino, todos estamos estirando hoy por este hermoso país que ha dado tanta alegría, tanta felicidad también a nuestras familias paraguayas. Una nación amiga realmente, así que Dios bendiga a la selección argentina, que gane hoy Argentina, queridos amigos, queridas familias. Bendiciones totales para ustedes. 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Bendiciones totales. Feliz día domingo. Bendecida, exitosa semana una vez más para todos ustedes.

Arrancamos el programa, queridos amigos. Lo hacemos con esta canción, o sea, lo hacemos con este temazo que es el himno oficial de nuestro programa. La canción de Carlos Rivera, Si te vas. Damos inicio a esto que es el especial de los domingos.

Es impresionante, es imponente la canción oficial de eso que llamamos Compartiendo en Familia. Si te vas con Carlos Rivera, es un temazo, queridos amigos, una canción que nos llena de alegría, de felicidad, de entusiasmo, de fe, de esperanza, de fortaleza. Así que bienvenidas a las familias de esta bella República del Paraguay, esta hermosa ciudad de Villa Rica del Espíritu Santo. Saludos totales, éxitos totales para ustedes, bendiciones totales.

musicales. Vamos a estar disfrutando plenamente juntos 180 minutos de programación. Con premios, con regalos, buenas músicas, buenos mensajes, novedades espectaculares.

queridas familias, queridos hogares, queridos amigos. Hoy es domingo 19 del 2026. Como siempre, como base fundamental, nosotros tenemos a Dios como centro del programa, como centro de nuestra vida. Hoy queremos compartir con cada uno de ustedes este grandioso mensaje que puede transformar su vida, el rumbo de su vida, la dirección de su ser, de su familia, de su hogar, de nuestra comunidad, de nuestra nación. Porque la palabra de Dios tiene poder. Queremos compartir contigo como tema central, al inicio mismo del programa, demostrando que Dios es la base de nuestra vida, que es el centro de nuestro ser. Hoy domingo 19 de julio del 2026. Queremos compartir contigo, con tu familia, con todos ustedes, este mensaje trascendental. Yo iré, Señor. Se titula la lección central del día de hoy. Una lección que te servirá para hoy, para mañana, para toda la semana, para todo el año, para toda tu vida. Yo iré, Señor. Después oí la voz del Señor que decía: ¿a quién enviaré y quién irá por nosotros? Entonces él respondió: yo, heme aquí, envíame a mí. Isaías capítulo 6, versículo 8. Qué tremenda palabra de Dios. Qué imponente palabra de Dios. Al profeta Isaías se le permitió ver la plena majestad de Dios y escuchar el gran júbilo de la adoración celestial. Santo, santo, santo, Jehová de los ejércitos, toda la tierra está llena de su gloria. Isaías capítulo 6, versículo 3. La visión de Dios era tan pura y tan santa que Isaías tuvo la inmediata percepción de su propia pecaminosidad. Entonces dije: ay de mí, que soy muerto, porque siendo hombre inmundo de labios y habitando en medio del pueblo, en medio del pueblo que tiene labios inmundos, han visto mis ojos al Rey, Jehová de los ejércitos. Isaías capítulo 6, versículo 5. Queridos hermanos, queridas familias, no obstante, Dios respondió inmediatamente: he aquí que esto tocó tus labios, y es quitada tu culpa, y limpio tu pecado. Isaías capítulo 6, versículo 7. Queridas familias, apreciados hermanos, Dios tenía un propósito al revelarse a Isaías. El Señor buscaba un mensajero que hiciera llegar su palabra al pueblo de Israel. ¿A quién enviaré? ¿Y quién irá por nosotros? Isaías 6, 8. Isaías contestó al instante: heme aquí, envíame a mí. Impresionante la decisión de Isaías. ¿Cómo contestaríamos si se nos hiciera hoy la misma pregunta? Quizás pediríamos más detalles antes de comprometernos. Quizá exigiríamos saber a dónde se nos enviaría. Es probable que pidiéramos que se nos diera una detallada descripción del empleo. Pero Isaías había experimentado la plena gloria de Dios. Había presenciado la perfección absoluta y había reconocido su condición pecaminosa. Además, había recibido el perdón completo de su padre amante. Con ese conocimiento de aquel que le hacía la solicitud, Isaías solo tuvo una respuesta: heme aquí, envíame a mí. Isaías capítulo 6, versículo 8. Qué imponente mensaje del día de hoy, 19, domingo 19 de julio del 2026. Amados hermanos, queridas familias, Isaías no imaginó que su respuesta implicaría 60 años de arduo ministerio. No tenía la menor idea de las dificultades que su respuesta le produciría en toda su vida, especialmente en su vejez. Tampoco vislumbró el gozo imperecedero que sentiría toda su vida por caminar a diario en la presencia de Dios. Pero Isaías conocía a aquel que hacía el llamamiento. Isaías reconocía esa dulce voz hacía mucho tiempo. Desde hacía mucho tiempo, dice el mensaje. Y por eso no dudó en responder: envíame a mí. Fue la respuesta de Isaías al Dios Todopoderoso. Queridos hermanos,
amadas familias. El Señor todavía está buscando adoradores que sometan su voluntad a la voluntad de Dios. El Señor quiere hacer a través de ti una obra similar a la que hizo con el ministerio de Isaías. Isaías estuvo dispuesto a pagar el precio. Hoy el Señor quiere enviar un mensaje. ¿Responderás tú? Él quiere restaurarte. Quiere que restaures, mejor dicho, matrimonios. Quiere que alientes al desvalido. Quiere que restaures, que renueves la vida de las almas. Pero esto ocurrirá solo si has sido tocado con el carbón del altar. ¿Lo has sido? ¡Qué tremendo! Yo iré, Señor. Envíame a mí. Heme a mí, dice, ha dicho Isaías al Dios de Israel. Sin poner su postura, sus condiciones al Dios eterno. Porque él sabía que Dios nada más necesitaba la voluntad de él. La decisión de Isaías. Así también hoy el Señor nos da la invitación para que podamos llevar adelante su obra, su ministerio. En nuestro hogar, en nuestra familia, en nuestra comunidad, en nuestra nación, en nuestro mundo, para su gloria y para su honra, para ganar almas para el Señor. Feliz domingo para las familias de esta bella República del Paraguay. Feliz domingo para todas las familias del mundo entero. Dios bendiga grandemente al núcleo fundamental de la sociedad, porque si en una familia existe ese amor de Cristo, ese amor de Dios, por supuesto, habrán grandes repercusiones positivas, maravillosas en nuestra sociedad, porque la familia es el núcleo fundamental de la sociedad. Arrancamos con la base fundamental de nuestra vida, que es Cristo mismo. Arrancamos con el centro de nuestro ser, que es Dios mismo.

queridos amigas, queridos amigos, mejor dicho, queridas familias de esta República del Paraguay, del mundo entero. Todos estamos esperando ese momento de la gran final entre Argentina y España. Nosotros estiramos a favor de la Argentina. Queremos compartir con cada uno de ustedes en este bloque super especial del sponsor oficial de nuestro programa. 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Desde Villarrica del Espíritu Santo, desde esta bella República del Paraguay, enviamos a la Argentina, a la selección argentina, nuestra fortaleza, nuestra energía, nuestra fe y esperanza en Dios en cada uno de ellos. Que gane la Argentina, lo hacemos con esta hermosa canción. Una canción que nos llena de gozo, de alegría, de entusiasmo, de fortaleza.

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Esta hermosa canción para todas las familias, para esta bella selección argentina. Arriba Argentina. Arriba todos los jugadores de esta bella selección argentina.

Es impresionante, es imponente la canción presentada por JCA Representación y Sociedad Anónima 20 de Lácteos, Lactolanda, la salud de cada día, llevando alegría, felicidad, entusiasmo a cada hogar, a cada familia a través de esta hermosa canción, llevando esa adrenalina, ese gozo, esa fe, esa fortaleza a nuestra querida selección albiceleste. Dice esto que llamamos compartiendo en familia, porque hoy festejamos ya nosotros el Día Mundial de la Amistad, porque cada día debe ser Día de la Amistad para nosotros, porque aquel que ha creado el Día de la Amistad se ha declarado nuestro amigo. Entonces todos los días debemos disfrutar juntos como amigos en este mundo precioso que él nos ha regalado. Fuerza y adelante para la selección argentina, fuerza y adelante para las familias, el país y el mundo. 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Como siempre, presentándonos momentos, canciones hermosas, mensajes maravillosos. Mensajes maravillosos, queridos amigos. 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Cara a cara. Es una expresión excelente para definir el grado de comunión alcanzado en la oración. Sin duda, se debe a la condescendencia divina, no hablarle desde el cielo, sino de forma personal, boca a boca. Lo dice Números capítulo 12, versículo 6 al 8. Como hablan dos amigos, con la mayor confianza, comenzando así un proceso de revelaciones que culminaría en la persona de Jesús. Anticipando de esta forma una situación propia del Nuevo Testamento, les he llamado amigos, lo dicen en San Juan capítulo 15, versículo 15. Queridos amigos, apreciadas familias, Jesús es nuestro amigo, con quien podemos hablar, sí, con quien podemos hablar en la oración, de cara a cara, como un amigo, comunicándole nuestras penas, nuestras alegrías, a quien podemos preguntarle por nuestras inquietudes y problemas. Y no solo los nuestros, sino también la de nuestros seres queridos, familiares o amigos, como lo han hecho sus amigos desde Betania reclamando su presencia. Tu amigo está enfermo. San Juan capítulo 11, versículo 3. Le mandan decir, los santos y las santas no se demuestran que se puede alabar siempre, en los buenos y en los malos momentos, porque Dios es el amigo fiel. Este es el fundamento de la palabra de Dios. Dios es el fiel amigo y su amor nunca falla. Siempre Él está al lado de nosotros. Nos espera siempre. 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Un bloque súper especial en esto que llamamos compartiendo en familia, llevando esperanza, llevando amistad de parte de Dios para todas las almas del mundo entero.

como siempre, impulsando el programa, queridos amigos. Apreciadas familias, haciendo posible esto que llamamos Compartiendo en Familia. Qué momento tan maravilloso cada domingo compartimos con cada uno de ustedes. Son mensajes que solamente ustedes podrán disfrutar a través de Compartiendo en Familia por la 91.3 Satelital FM, la radio de la familia, la radio que está contigo con cada uno de ustedes en todo momento de sus vidas.

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Lo hace con esta hermosa canción de John Bon Jovi, alegrando su tarde, toda esa energía, todo es positivismo en esto que llamamos compartiendo familia. 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

0: Seguimos en este bloque súper especial de Nene Autorepuestos. Sí, señores, con esta hermosa canción de los Hobbies, mi Paraguay querido, hermoso. 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Hoy como sponsor oficial de nuestro programa, llevando alegría, felicidad, color y ritmo a las familias, a los hogares. Con la presencia única de los Hobbies, Big Paraguay.
1: No hay otro igual.
0: Los Hobbies, señoras y señores, recordando momentos inolvidables, momentos pasados, pero nunca serán olvidados esos momentos preciosos. Por supuesto, en este bloque especial de Nene Autorepuestos, una novedad para cada uno de nosotros.

El lindo tema musical Trevi de la canción de los Holly, señoras y señores. Arriba Villarrica del Espíritu Santo, la ciudad de Dios. Arriba Paraguay. 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Que también tiene un mensaje maravilloso y grandioso para cada uno de ustedes por el mes de la amistad.

manifestó con todo tipo de personas, especialmente, sí, manifestó su amistad con todo tipo de personas, especialmente sus apóstoles y otras personas como Nicodemo. No le negó su amistad al mismo Judas cuando éste le entregaba a sus enemigos. Esta amistad con el Señor se acrecienta en la oración y en el trato diario se hace más fuerte, como fue la experiencia de Moisés. Yo mismo iré contigo y te daré descanso. Fue la promesa de Dios a Moisés. Esto muestra la importancia de la presencia de Dios, tanto para Moisés como para cada uno de nosotros en nuestro peregrinar aquí sobre la tierra. Qué lindo, qué maravilloso. Gracias. 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
1: Seguimos en esto que llevamos compartiendo en familia. Alegría total, felicidad total, entusiasmo total. Porque es el momento de los amigos, queridos amigos. Porque es el momento del mejor amigo del hombre con cada uno de nosotros en esta tarde preciosa del domingo. 56 de las 3 en todo el país.
2: De alegría.
1: Los Hobbies. Inolvidable agrupación paraguaya. Éxitos totales, siempre, para los Hobbies. Sigue llevando alegría, felicidad, ritmo, entusiasmo para cada familia, para cada hogar en nuestra nación paraguaya, en nuestro mundo. Con Emilio García, el vocalista número uno de los Hobbies. Con una voz única, con un talento especial, espectacular.

¡Qué lindo! Don Sobi, señoras y señores. Arriba, mi querido Paraguay. Arriba, las familias paraguayas. Dios bendiga grandemente a todas las familias de esta bella República del Paraguay.

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Bloque especial de la farmacia Rifarma, presentándoles a las familias, a todos ustedes, en esta tarde preciosa del domingo, su bloque especial, y lo hará con uno que es bien nuestro. Estamos hablando de los Merry Makers, señoras y señores, vivir mi vida. Arriba Paraguay, arriba Villarrica, con los Merry Makers. Vivir mi vida, vivir la vida. 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Lo hace con este temazo de los Merry Makers, un tema bien nuestro, bien guaireño, bien paraguayo. Orgullo nacional y los Merry Makers.

Qué lindo, qué momento tan especial, espectacular, viviendo juntos a través de la 91.13 del Ideal FM. La radio que está contigo en todo momento de tu vida. Satelital FM. En este día especial en Compartiendo en Familia. Los Merrymakers. Vivir mi vida. Vivir la vida. Tal cual como a Dios le agrada, con alegría, con entusiasmo, con mucho amor. Con el acompañamiento especial del mejor amigo del hombre, que es Cristo Jesús. Tenemos un mensaje especial. Buen día, quisiéramos participar del sorteo. Claudia Frentes, 596. María Frentes, 406. 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Tremendo tema musical de los Merrymakers. Uno de los grandes de la bella ciudad de Villa Rica del Espíritu Santo, ciudad de culta que se distingue por sus músicos, por sus grandes autores, escritores, cantantes, artistas en general, pintores. Los saludos especiales a todos los integrantes de los Merrymakers, orgullo nacional, orgullo para nosotros los villarriqueños. 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

0: acompañando, impulsando siempre nuestro programa, queridos amigos, apreciadas familias. Qué lindo momento, señoras y señores, a través de su radio. Saludos especiales a la familia Melgarejo del barrio San Miguel de Villarrica, que también ya está participando en este especial del día de hoy. Saludo a Sonia González del barrio Barotri de Villarrica, el 225. Tres últimos números de cédula de identidad. Saludos totales al amigo Ricardo del barrio Santa Lucía de Villarrica. 123, sus tres últimos números de cédula de identidad. A la señora Soledad del barrio Cristo Rey, 003, sus tres últimos números de cédula de identidad, participando en el sorteo del día de hoy. Acompañando siempre el programa, queridos amigos.
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2: 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Saludando a los hogares, a las familias en esta perfecta tarde del domingo, arrancando con toda esta semana. 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Sí, señores. 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La presencia genial, que también es un orgullo nacional. Grupo Oasis, todo el mundo a bailar. Todo el mundo a cantar.

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Del grupo Oasis, todo el mundo a cantar. Luego esta canción nuevamente con la presencia genial de los Merry Makers. Esta vida. 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

lo hacen con esta canción de Marc Anthony, Dímelo, con la presencia genial de Marc Anthony, en el bloque especial de electrónica y refrigeración, Tío César, de Taller Mecánico Fermín Bruno, llevando esta alegría, este gran ritmo a cada hogar, a cada familia. Presencia única de Marc Anthony.

0: 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Gracias a Taller Mecánico Fermín Bruno por este espacio único. 33 minutos y las 14 en todo el país. 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Del hermoso libro en donde encontraremos la historia real del verdadero y mejor amigo del hombre. 34 de las 14 en todo el país. Hora que nos da. 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Pasaron momentos hermosos ya, pero nosotros también disfrutando momentos espectaculares a través de la 91.3 Satelital FM. Buenas músicas, buenos mensajes, novedades espectaculares. Acompañando siempre nuestro programa, queridos amigos, apreciadas familias.
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0: 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Lo hace con esta canción, saludando y fortaleciendo, con ganas de fortalecer a cada hogar, a cada familia, a cada persona, con este hermoso tema musical de Tercer Cielo que ya suena a través de tu radio. 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Llevando esta canción de Tercer Cielo, llenándoles de gozo, de alegría, de fe, de esperanza, de fortaleza a todos ustedes a través de esta canción.

0: qué lindo, qué hermoso tema musical de tercer siglo. Creeré en este bloque súper especial del Instituto Superior en Ciencias Lingüísticas y del UAP Villarrica, formando a los líderes del futuro. Sponsor oficial de nuestro programa. 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Si bien todos nosotros somos como sociedades y todas nuestras justicias como trapo de inmundicia, y caímos todos nosotros como la hoja, y nuestras maldades nos llevaron como viento. Isaías capítulo 64, versículo 6. Todos nosotros nos descarriamos como ovejas, cada cual se apartó por su camino. Isaías 53, 6. Como está escrito, no hay justo ni aún uno, no hay quien entienda, no hay quien busque a Dios. Todos se desviaron, aún así hicieron inútiles, no hay quien haga lo bueno, no hay ni siquiera uno. Romanos 3, 10 al 12. Mas Dios muestra su amor para con nosotros, en que siendo aún pecadores, Cristo murió por nosotros. Romanos 5, 8, queridos hermanos. Qué lindo, qué maravilloso mensaje nos ha dado en esta tarde preciosa el Instituto Superior en Ciencias Lingüísticas y del UAP Villarrica, formando los líderes del futuro. Compartiendo el mensaje único, maravilloso del mejor amigo del hombre en esta tarde preciosa con cada persona, con cada familia de nuestra nación, de nuestro mundo. 43 a las 14 en todo el país, estamos siempre en vivo contigo. Mi apreciado amigo, mi querida amiga. Mis hermosas familias. Acompañando siempre nuestro programa. Haciendo posible esto que llamamos compartiendo en familia.
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en el bloque especial de la distribución SRL. Esta hermosa canción de Tercer Cielo, nuevamente presente Tercer Cielo. Tu amor no es de este mundo.

0: 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Por supuesto, del mundo entero digo porque a través de esta radio, este programa, su espacio exclusivo llega hasta en los más recónditos del mundo, del planeta. Que lleva su mensaje especial para cada uno de ustedes a través de este hermoso himno, a través de este hermoso tema musical del tercer cielo. Del mejor amigo del hombre para cada uno de ustedes. Su amor no es de este mundo. Su amistad no es de este mundo, queridos amigos. 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Todo este mensaje se encuentra en Juan capítulo 3, versículo 16, versículo 17. 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Sponsor oficial de esto que llamamos Compartiendo en Familia, 51 minutos y las 14 en todo el país. Impulsando, apoyando siempre nuestro programa, queridas familias.
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Lo hace con esta canción de Carlos Vives, Amor Latino. 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Presentador oficial de esto que llamamos Compartiendo en Familia, saludándoles a todos los amigos.

0: 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Saludándoles a todos los amigos, a todas las familias por este mes de la amistad. Lo ha hecho con la canción de Carlos Vives, Amor Latino. 57 de las 14 en todo el país. Gracias a Básculas AGN, que les desea un feliz resto de jornada de este hermoso día domingo. Una bendecida y exitosa semana para todos ustedes.
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0: 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Nuestro programa, sponsor oficial de esto que llamamos Compartiendo en Familia, deseándoles éxitos y bendiciones. Bendecida semana a todos ustedes, a todas las familias.
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2: Momento especial, queridos amigos, es momento de presentarles a ustedes esta hermosa canción, porque nos ha solicitado un oyente fiel de esto que llamamos Compartiendo en Familia. Vamos a estar escuchando el mensaje y el audio de este gran amigo nuestro.
3: Buenas tardes, mi gran amigo Miguel. El día para vos, para tu familia, para tu audiencia, amigo. Baigo ya es ser tranquilo, baigo. Ando ustedes en música, por favor, y donde hay en Baiba. Mucha suerte, amigo, como siempre. Pero con Baite y con el programa será espectacular. A partir de hacerlo en el sorteo, güey. Este siendo el último número 6. Hasta por antes, amigo, muchos saludos. A esa la otra vez, ya por vive Zapatero y vive en el Zapatero. Fue algo que aprendió bien, pero era el Jasuela, digo, mucha felicidad, amigo. Habla en el 10 será. Suerte, amigo.
2: Para nuestro gran amigo Silvio Escobar. Esta es la canción de nuestro gran amigo Silvio Escobar, en vivo y directo desde esto que llamamos Compartiendo en Familia por la 91.3 de Satelital FM. Saludamos de manera especial a nuestro amigo Silvio Escobar, a un cerrista de raza. Lo hacemos con el himno oficial del Club Glorioso Cerro Porteño. Para ti, mi querido amigo Silvio Escobar.

Impresionante tema musical del glorioso club Cerro Porteño. Complacíamos a este gran oyente nuestro, a este gran amigo nuestro, a don Silvio Escobar, cumpliendo fielmente con nuestro oyente fiel, con el señor Silvio Escobar. 7 minutos y las 15 en todo el país.

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Saludándoles a los hogares, a las familias. Y lo hace con esta canción de David Bisbal y Don Omar. Sí, señores. Saludándoles a los amigos por este mes de la amistad. 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

0: qué lindo, qué bonito tema musical, Ave María, de David Bisbal, en este bloque especial de Avanzada S.A. Su respuesta inmediata. Sponsor oficial de nuestro programa, queridos amigos. Impulsando siempre esto que llamamos compartiendo en familia, haciendo posible nuestro programa. A las 15:45 minutos. Argentina versus España. Acá los muchachos hicieron algunas cositas que nos ha hecho reír, ¿eh? Momentos especiales, momentos espectaculares viviendo aquí en estudio. Ave María con David Bisbal.
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0: 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Que lo hace con esta canción, una vez más presente David Bisbal, Corazón Latino.

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Queridos amigos, hoy, porque nosotros también queremos ver la gran final entre Argentina y España. Nos estamos despidiendo de cada uno de ustedes con la promesa de retornar el próximo domingo con más de esto que llamamos Compartiendo en Familia. Feliz resto de jornada, bendecida semana para ustedes, queridos amigos. Gracias por acompañarnos siempre, pero antes vamos a proceder al sorteo correspondiente del día de hoy. Vamos a ver si quién es la feliz persona ganadora del día de hoy. De los 100.000 guaraníes en efectivo de la media beca de Sefocal, Centro de Estudios, Formación y Capacitación Laboral, aquí en la culta ciudad de Villarrica del Espíritu Santo, del hermoso libro, esta feliz persona ganadora es...

0: La feliz persona ganadora de los 100.000 de la media beca del hermoso libro. Premios que vamos a estar entregando el próximo domingo en vivo, en directo, en exclusiva, a las 15 horas puntualmente aquí en estudio. El 5, el 9, el 6, 596, Claudia Freites. Feliz ganadora de los premios del día de hoy. Premios que vamos a estar entregando el próximo domingo a las 15 horas puntualmente aquí en estudio. Así que, Claudia Freites, te vamos a estar esperando, Dios mediante, el próximo domingo a las 15 horas puntualmente aquí en estudio para entrega de premios. Por su atención, muchas gracias, queridas familias. Volveremos a reencontrarnos el próximo domingo con el especial, con el super especial por la Semana de la Amistad. Porque el día domingo nosotros vamos a estar cargados de grandiosos premios especiales para todos los amigos. Porque todos los domingos estamos aquí en radio, en la 91.3 de Satelital FM. Nosotros vamos a estar anticipando ese día maravilloso, el 30 de julio, que vamos a estar obviamente festejando ya nosotros el Día de la Amistad con premios, con muchísimos premios y regalos para todos los amigos. Si ese Dios maravilloso nos permite, obviamente aquí será el Barbuchín. El Barbuchín, querido compañero Ángel, está apuradísimo, desea ver el partido hoy, queridos amigos. Todos estamos entusiasmadísimos, queridos amigos, por el gran partido de la Argentina versus España. Nos vamos, querido compañero, nuestro mi gran amigo y compañero y colega Ángel. Nuestro gran amigo está entusiasmado. Todos estamos entusiasmados aquí para ver el gran partido del día de hoy. Nos vamos, querido compañero Ángel. Un placer el haber compartido contigo estos momentos inolvidables a través de la 91.3 Satelital FM.
1: De esta forma nos despedimos de la amable audiencia. Hasta pronto y que tengan una excelente tarde. Un saludo especial para la esposa del conductor Miguel Cáceres, que probablemente nos está viendo, nos está escuchando.
0: Saludos especiales a mi amada esposa, Esmílice. Está compartiendo este momento con la tía Cristina ahí en el barrio Lomas Valentina, con su madre, con sus primas. Así que un saludo súper especial a mi amada esposa, que está escuchando en este momento el programa con todos sus seres queridos. Saludos cordiales y especiales. En minutos estaremos ahí para ver el gran partido entre Argentina y España. Ojalá que gane Argentina, querido compañero Richard. Ojalá que gane Argentina el día de hoy este grandioso final.
2: Ha sido un placer compartir contigo, Mil, y con toda la audiencia de la 91.3 Satelital FM.
0: Dame tu punto de vista, ¿quién gana hoy?
2: ¿Quién gana el mejor?
0: La palabra, la opinión de Richard. Nos vamos, queridos amigos. Que gane el mejor, dice. Ojalá que sea el mejor Argentina, para que podamos disfrutar con ellos, festejar con ellos este día maravilloso. Ha estado con ustedes en la parte de controles y la voz microfónica, Miguel Cáceres, quien les habla, un amigo más de todos ustedes. Volveremos a reencontrarnos el próximo domingo con el especial, con el super especial por la Semana de la Amistad. Si ese Dios maravilloso nos permite, obviamente así será. Nos vamos, queridos amigos. Les dejamos con el himno oficial de esto que llamamos Compartiendo en Familia. Con la canción de Carlos Hervira, así te vas. Muchas gracias, buenas tardes y hasta el próximo domingo. Chao, chao.

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0: Bad Bunny, Davey, Omar Kors. Tú sabes, los ídolos tuyos. Seguramente te estás preguntando cómo lo hacen. Tienen que apretar.
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